0: Y si hay clásicos nacionales que cantamos hasta en las fiestas, claro que sí. Los Twist y El Estudiante en el primer día de la semana de tu programa de rock.
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0: Ahora disfrutando de Los Piojos y más sonidos nacionales. Desde lejos no se ve.

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0: No Doubt, terminando este tercer bloque de hoy. Just a Girl. Quédate que hay más que sea rock.
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6: Cover en lengua inglesa es cubierta o tapa. En nuestro idioma, algunos dicen que es una sustracción. En realidad, es una canción de un autor o intérprete, versionada por otro músico.
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0: El cover de hoy, original de Andrés Calamaro, por Los Pericos, Flaca.
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2: 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Existe algo místico que rodea a las estrellas del rock.
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3: Tocado el cielo con las manos.
1: Pero esperan con ansia volver al infierno. 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
0: Divididos. Se forma luego de la desaparición de Sumo, otra banda de rock argentina. Ricardo Mollo en guitarra y voz, Diego Arnedo en bajo y Gustavo Collado en batería formaron lo que en un primer momento se llamó La División. La banda debutó en 1988 en un pub de Flores y en 1989 grabaron 40 dibujos ahí en el piso. En 1990 la banda hace su primer cambio en batería, así ingresó Federico Gil Solá, con quien graban en 1991 Acariciando lo Áspero, donde el grupo alcanza una alta repercusión colocando sus temas en todos los rankings radiales. Luego de presentar sus discos con una serie de 13 shows en el Estadio Obras Sanitarias en 1993 con Gustavo Santaolalla como productor artístico, lanzó

lanzan La Era de la Boludez. Ese mismo año, Divididos se presenta en el Estadio de Vélez con una convocatoria de 18.000 personas. Y más adelante, en 1995, realizan un concierto gratuito frente a 30.000 personas. Ese mismo año deja la banda Gil Solá y ocupa el puesto de batería en la banda Jorge Araujo. Así queda formado el Power Trio y viajan a New York a grabar su cuarto disco, Otro Letra Balanda. Otro Letra Balanda, así se llamó. Estamos hablando de que esta banda en 1996 sale a la venta ahora con su disco Divididos, que fue una especie de recopilación, para luego dar luz en el 98 a Gol de Mujer, grabado en Los Ángeles. Se presentó en Parque Sarmiento y Obras Sanitarias. Llegado el año 2000, la banda se traslada a Londres para grabar en el legendario estudio Abbey Road un nuevo álbum llamado Narigón del Ciclo, que se editaría en marzo de ese año. A fin de ese año se editó también Viveza Criolla, que fue un disco que lanzó su anterior compañía discográfica. Y el comienzo del 2001 encontró a la planadora del rock, como les dicen, en un excelente momento. No solo obtuvieron el renombre de mejor tema del año con la canción Spaghetti del Rock, sino que también recibieron el título al mejor disco del año con Narigón del Siglo. Ya en el año 2002, Divididos edita el tema, perdón, el álbum Vengo de Placar, del Placar de Otro. Este material discográfico es grabado, mezclado y masterizado entre los meses de mayo y julio del 2002 en el estudio del Abasto al Pasto de Argentina. A comienzos de 2003 hacen su aparición en el Festival San Pedro Rock, donde una multitud no para de ovacionarlos y donde se nota el buen momento que estaban atravesando. Hacia finales de ese año lanzan una nueva propuesta, doble CD, uno con toda la potencia power y otro más tranquilo, en el que intentan juntar a todas las generaciones bajo una misma música, Vivo Acá, grabado en vivo en el Teatro Gran Rex. En 2004 salió a la venta Vianda de Ayer y Canciones de Cuna al Palo, este último encabezado por Salgan al Sol, un tema de Billy Bond y La Pesada del Rock and Roll. Año 2010, Divididos presenta su primer combo, CD más DVD, Amapola del 66, compuesto por 13 canciones. El 10 de noviembre de 2011, el grupo edita un primer DVD oficial. Se trata de editado en Audio y Agua, un pack de dos CDs, dos DVDs y un libro con fotos e imágenes. El material fue extraído de los shows que ofreció Divididos en el Estadio Luna Park los días 2 y 3 de junio de 2010, con motivo de la presentación de la última placa, Amapola del 66. 2012 los encuentra editando el corte Living de Trincheras, perteneciente a la banda de sonido de la película Infancia Clandestina, dirigida por Benjamín Ávila. Y en cuanto al 2018, te cuento que el 24 de agosto de ese año editan el álbum Haciendo Cosas Raras, que es la regrabación de su primer disco 40 dibujos ahí en el piso, celebrando ya sus 30 años como banda. Esta placa consta de 11 canciones, 10 son de ellos y uno es de una canción reversionada, un cover de The Doors. La presentación de este disco fue el 15 de septiembre de 2018 en el Hipódromo de Palermo. En 2019 editan la primera canción original, Mundo Ganado, luego del álbum Amapola del 66 del 2010. En el año 2020, pandémico para todos, comenzaron el año con un lleno total en el Teatro de Flores y editaron tres cortes: Insomnio, en tiempos de confinamiento, una versión nueva de Aburridos Peligrosos y Cabalgata Deportiva para fin de año. En el año 2021 y en el mes de enero, siguiendo los protocolos de seguridad por la pandemia en ese entonces del COVID-19, Divididos hace shows presenciales en las ciudades de Córdoba y Rosario. 3 de enero de 2022 lanzan el álbum Experiencia 432, Bulín Finoli junto a Gillespie. 20 de abril del 2023 nos encontramos con el single San Saltarín junto con su pieza audiovisual. Y fue un día muy especial.

21 de diciembre del 2023, porque lanzaron el álbum en vivo Divididos en Vélez, Agradecer y Seguir, material exclusivo de lo que fue la grabación del concierto que dieron para un estadio Vélez lleno en la ciudad de Buenos Aires y festejar sus 40 años en un encuentro único. Hemos hablado de Divididos como si fuera un cuento, como esta canción. Si quieres saber por qué le dicen la planadora del rock, saca tus conclusiones. Divididos como un cuento.

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0: pop rock en el final del lunes, de que sea rock. John Farnham, You Are The Voice.
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0: Y hemos llegado al final de la edición de este primer día de la semana. Muchísimas gracias por acompañarnos. Mañana, martes, regresamos con mucho más que sea rock para conocer sobre los artistas y, por supuesto, disfrutar de las mejores canciones del rock nacional e internacional. Nos vamos con un clásico de The Clash, desde Combat Rock, Rock de Cashback. Será hasta mañana. Chau, gracias.

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1: Vamos a cantar una canción que a mí me encanta, la acabo de lanzar hace muy poquitito. Es una balada. Es una balada que la verdad que cambió mi vida por completo en todo sentido. Porque también a partir de toda esta historia de amor en realidad que se fue dando, encontré al amor de mi vida, así que espero que la disfruten. Se llama Oye.

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0 grado 8 décimos bajo cero. La temperatura actual en Azul y alrededores. Vuelve a ser una temperatura realmente fría, tal como se había anunciado para esta jornada y para gran parte de lo que resta de la semana, sobre todo el fin de semana, con temperaturas muy, muy bajas comparativamente con las que hemos tenido durante esta semana que ha transcurrido ya. 96 el porcentaje de la humedad, la presión 1002.4 hectopascales. El viento del sur a 2 kilómetros por hora, la visibilidad es normal. El sol salió a las 7 y 20 minutos de la mañana y se va a poner esta tarde a las 18 y 39. Con cielo despejado, las 7 y 55 minutos en la mañana, aquí en la previa del panorama de noticias de la hora 9 con toda la información. Javier Milei sigue de cerca, en este caso, el ordenamiento al Banco Central de una medida especial con respecto a las personas que tienen morosidad en los pagos. El presidente, efectivamente, lleva adelante a la cabeza una propuesta en la reunión de gabinete en la que podría conversar con Patricia Bullrich por una propuesta que está planteando la propia senadora. En el encuentro no estará el ministro de Economía, Luis Caputo, quien viajó a los Estados Unidos para la cumbre precisamente del G20. Bueno, de esta manera entonces, algunos temas que tienen que ver con la actualidad. La lista de futbolistas que asoman como la renovación de la selección para el próximo Mundial. Tras la decisión de Messi, estoy más triste que cuando murió mi abuelo, uno de los testimonios de la gente tras el anuncio de Messi. Bueno, no tendría mucho contacto con el abuelo, ¿no? Bueno, ¿quiénes son los candidatos a heredar la camiseta número 10? Bueno, y los últimos en portarla. Aumentan los colectivos, los trenes y los subtes. ¿Cuánto cuesta a partir de hoy viajar en el ámbito metropolitano y también en el conurbano en la provincia de Buenos Aires, con los aumentos que dispuso también, además del gobierno nacional, el propio gobernador Axel Kicillof? Sube el petróleo y la venta masiva de bonos globales. La guerra se ha intensificado en los últimos días y golpea a las bolsas en Europa y los futuros de Wall Street. En otro orden, en el marco del G20, Caputo se reúne con Bessen para ratificar la alianza estratégica de Estados Unidos y la Argentina. El PJ reivindicará a Cristina Fernández a 4 años del intento de asesinato. Nadie debe ser perseguido y violentado por sus ideas políticas, obviamente. Trump afirmó que Estados Unidos podría revisar la postura sobre la soberanía de las Islas Malvinas. Y esto lo dijo, efectivamente, el presidente de los Estados Unidos en las últimas horas, y realmente es un título impactante. Trump dijo que Estados Unidos podría revisar su postura de estar al lado de Inglaterra, claramente, sobre la soberanía de las Islas Malvinas y mantenerse más neutral. Bueno, Mario Pergolini rechazó a Nicolás Repetto como conductor de Otro Día Perdido. No

quiero que lo haga él, dijo. Bueno, sí, no solamente dijo eso, dijo varias cosas. Ayer Pergolini estaba absolutamente, digamos que era 100% Pergolini, ¿no? Cuando dijo, minimizó la salida de Messi, de la selección argentina. La verdad es que si quiso ser chistoso, no lo fue para nada, ¿no? No lo fue para nada. Claramente se trata de una persona que desde una posición muy, muy ególatra, muy antipática, muy poco empática para nada con la sociedad en ese aspecto, no sé, no digo que se burló de la situación, pero no mostró ningún tipo de comportamiento que digamos haya acompañado de la opinión que haya sido precisamente de la gente en estas últimas horas al conocerse la noticia que indicaba que efectivamente Messi ya no estaría más en un campo de juego vistiendo nada más ni nada menos que la camiseta nacional. Con respecto a eso, mucho se habla, ¿no? No, lo vamos a seguir viendo, etcétera, etcétera. Sí, la verdad que a mí mucho no me preocupa en qué equipo juegue, ¿no? No, realmente no me, digamos que no me tiene muy preocupado si juega para el Barcelona, o si juega para el Inter, o si juega para quien sea. Basta que me digan el día de mañana que Messi firma para Boca, ¿no? Como en su momento Diego en la Vuelta. Pero la verdad es que no vista más, que uno sepa que ya Leo no viste más la camiseta argentina, y sí, era algo que se veía venir, se caía de maduro, era una fruta que se estaba madurando, lógicamente, y en algún momento o iba a haber que sacarla o se iba a caer sola, y se cayó sola porque nadie estaba dispuesto a sacarla. Bueno, la cuestión es que independientemente de que se veía venir, lógicamente, uno siempre tiene la esperanza de verlo al 10 una vez más, una más, la última, como siempre le pedimos, para de esta manera representarnos. No va a poder ser, ni en los partidos que vienen ahora, ni tampoco en la próxima Copa América, como era tal vez una esperanza de una nueva conquista. Ya Diego, Leo dijo que se quedó vacío, que está absolutamente vacío, que dio absolutamente todo, y tiene razón, y es muy respetable absolutamente la definición que haya tomado. Bien, exactamente las 8:01 de la mañana, y ya estamos aquí con toda la actualidad en instantes, ya para recibir al ingeniero Rodolfo Premoli, toda la información vinculada con el sector agropecuario, mientras nos preparamos para el momento de mayor comunicación en nuestra ciudad. Claramente, el panorama de noticias, las noticias de las 9 de la mañana aquí en Radio Ciudad.

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2: Bueno, muy bien, 8 y 10 minutos de la mañana y como todos los martes le estamos dando la bienvenida mientras nosotros ya comenzamos a matear con el campo, por supuesto, con el ingeniero Rodolfo Premoli. Bueno, muy bien. ¿Cómo le va, Rodolfo? ¿Qué dice, ingeniero? Buen día, ¿cómo anda usted? Lo recibimos y le damos la bienvenida, ¿qué tal?
3: Bueno, hola César, ¿cómo estás? Muy buenos días a toda la audiencia. Una mañanita fresca, ¿eh? Fresquita.
2: Sí, sí.
3: Creo que lo.
2: Y puede ser, ¿eh? Porque estábamos con temperaturas bajo cero, ¿no? Hace un poquitito minutos atrás hablábamos de 0 grado 8 bajo cero, casi un grado bajo cero. Uh-huh. Así que es probable que haya habido una heladita en esta zona. Y así, conforme pasen los días, vamos a tener temperaturas bajas y sobre todo estoy observando aquí la progresión para las venideras jornadas, llegando al fin de semana, ¿no? Bueno, cuéntenos, a ver, ¿Qué nos cuentan esta primera parte del programa? ¿Novedades? Me dice que tiene novedades interesantes para contarnos. Lo escuchamos.
3: Bueno, mira, en primer lugar, hablando de clima, ¿no? Para el fin de semana se esperan temperaturas de 3 grados bajo cero. 2, 3 grados bajo cero. ¿No? Viene un frente aparentemente frío.
2: Sábado y domingo, ¿no?
3: Sí, sábado domingo va a estar fresquito, ¿no?
2: Bien.
3: Así que bueno, pero la verdad que contento porque estos días, viste, la verdad que es increíble que tengamos unas seguidillas de días buenos, soleados, ¿no? Algo que veníamos poco acostumbrados en lo que fue el mes de junio, de julio, que parecía, no sé, niebla, lluvia, niebla, neblina, llovizna.
2: Humedad,
3: todo el día. Bueno, por suerte esto se ha revertido y la verdad que venimos con una seguidilla linda, y salvo mañana, que mañana da alguna probabilidad de 1 milímetro, 2 milímetros, 3 milímetros en nuestra zona.
2: Ajá.
3: Después otra vez, bueno, vendría este frente frío y otra vez vamos a tener una seguidilla de buen tiempo, ¿no?
2: Bien.
3: Con lo cual esto está permitiendo ya terminar con lo que son las labores de

0: de cosecha, ¿no? Particularmente maíz, que en nuestra zona queda bastante, se ven unos cuantos lotes. Así que bueno, yo creo que esto va a permitir un movimiento importante en lo que son estos días, ¿no? Bueno, siguiendo el tema clima, estuve viendo bajando una entrevista que hicieron al profesor Eduardo Sierra, mi profesor de climatología en la facultad.
1: Bien.
0: Con quien seguramente más adelante vamos a tener otra vez alguna charla.
1: Sí.
0: Y bueno, fue la verdad que muy interesante haberlo escuchado, ¿no? Porque viste que hay una cuestión sensacionalista de que algunos han llegado a hablar del hiper niño, ¿no?
1: Sí.
0: Se mete mucho pánico,
1: temor,
0: ¿no?
1: temor.
0: Creo que por un lado la información que vienen dando, no aquellos que son muy exagerados, pero ha venido bien porque viste que ha habido un movimiento de toda la hacienda en lo que es las islas de Entre Ríos, ¿no? Porque
1: ajá,
0: hay una posibilidad de una lluvia muy fuerte, de lluvias muy fuertes,
1: sí.
0: Que voy a pasar a hablar sobre eso,
1: sí.
0: en lo que es octubre, noviembre, diciembre y enero, en lo que es la zona de el sur del Brasil, en lo que
1: sí.
0: Linda, en toda la parte que linda con Uruguay,
1: sí.
0: Y bueno, y toda esa agua
1: se
0: viene,
1: espera un crecimiento importante del Paraná también,
0: del
1: ¿no?
0: Ricardo, ¿no? Entonces, bueno,
1: de los ríos que desembocan en el Río de la Plata.
0: Sí. Pero bueno, el profesor hablaba de lo que es el niño, que el niño es, viste, cuando la temperatura del ecuatorial entre Australia y Perú pasa por encima de un grado, y hasta dos grados creo que era, sí, 2 grados se considera un super, o sea, entre ya llegando a 2 grados se considera un super niño.
1: Uh-huh.
0: Y cuando pasa los 2 grados ya se empieza a considerar un hiper niño, cuestión que creo que ocurrió una sola vez por lo que explicaba el profesor, pero en 1860, ¿no? Que tampoco había mucha aparatología para medir realmente tanto los efectos como las causas, ¿no? Pero él cuenta que, bueno, que a partir de ese momento, de esa época de 1870, se empieza a hablar del niño por unos estudios que hicieron los ingleses referidos a hambrunas que pasaban en la India, cuando la India era una colonia india, inglesa, ¿no?
1: Claro.
0: Pero ahí surge, digamos, el origen de empezar a hablar de el niño o la niña, ¿no?
1: Ajá.
0: Bueno, este niño que habla él, que no llegaría a convertirse en super niño, va a tener algunas implicancias, ¿no? En cuanto a las lluvias, ¿no? Por ejemplo, a ver, yo porque esto no lo hice muy ordenadamente, pero para el mes de septiembre, en lo que es la zona de la provincia de Buenos Aires, en general, ¿no? En general en Córdoba, Santa Fe, se esperan lluvias que van a andar entre los 50 a los 75 milímetros, ¿no? En todo el mes, bueno, septiembre ya es un mes que va a empezar a levantar más temperatura, con lo cual, viste, las lluvias, digamos, pueden tener impacto, pero la temperatura evapora, con lo cual eso ayuda mucho, ¿no? En el mes de octubre, sí, ya ahí hay más un acoplamiento de lo que es el niño con la atmósfera. Y entonces sí, ahí ya empezaría a haber lluvias bastante interesantes y fuertes en lo que es la zona del Plan Alto, es decir, la zona de Brasil con Uruguay, Misiones, ¿no? Que es esto que vos mencionabas que puede traer crecidas en el Paraná y en el Uruguay,
1: sí,
0: ¿no? En el litoral.
1: Sí, la conjunción, ¿viste? La conjunción,
0: sí,
1: de
0: sí,
1: ambos.
0: Sí, sí. Y en lo que es el centro de la provincia de Buenos Aires, ¿no? Hay un manchón de más precipitaciones.
1: Ajá.
0: Y también en el mes de octubre, que esto no mencioné, temperaturas bajas, al igual que en septiembre. O sea, vamos a tener en nuestra zona temperaturas bajas.
1: Todavía.
0: Y, sí, sí, en octubre temperaturas bajas vamos a tener con alguna posibilidad de helada. Y bueno, ya en el mes de, que sí es un mes complicado porque coincide con lo que es la floración de los trigos, ¿no? En nuestra zona. Vamos a tener también más precipitaciones, digo esto por las enfermedades fúngicas, ¿no? Por los hongos y eso, que hay que prestar atención a lo que es el control. Y también vamos a seguir con las bajas temperaturas en el mes de diciembre, pero hay que tener mucho cuidado en noviembre con el frío por el tema de justamente la floración del trigo, que bueno, hemos tenido una famosa helada que creo que fue en 2008 acá en la zona de Azul, Tandil, Balcarce, que nos destruyó los trigos.
1: Claro, sí, recordamos.
0: Pero mal, o sea, trigos que tienen un potencial de 4.000 kilos por hectárea, hubo trigo que, no sé, estaban en 800 kilos, un desastre, ¿no? O sea, mata la flor y no tenés grano, es tan simple como eso, ¿no? Así que bueno, después respecto al clima, lo que sí venía sosteniendo también ya para enero por lo menos va a ser un mes con agua, viste que nosotros venimos los eneros que son complicados, que no nos llueve, que

0: por lo menos va a ser un mes con agua, viste que nosotros venimos los eneros que son complicados, que no nos llueve, que pasamos eneros sin lluvia, decimos, bueno, va
1: sí,
0: a llover.
1: Como el último, por ejemplo,
0: sí,
1: ¿no?
0: Sí, el último y anterior que fue un desastre,
1: fueron,
0: ¿no?
1: Realmente, sí.
0: Me remito a los rendimientos de maíz, los rendimientos de maíz que se sembraron en una fecha normal, llámese octubre, primera semana de noviembre, son
1: ajá,
0: meses que han dado muy flojos, ¿viste? Muy, muy flojos, maíces de 2.000 kilos, 3.000 kilos, 4.000 kilos. Y los maíces que se sembraron más tarde, en diciembre, son maíces que están teniendo mejor rendimiento, porque se usa esta estrategia para escaparle justamente a la sequía de enero y febrero.
1: Claro.
0: Que digamos, estadísticamente es habitual que llueva menos, pero estadísticamente no es habitual que no te llueva nada.
1: Claro,
0: o sea, como pasó, viste, enero y febrero,
1: no,
0: y hasta en marzo este año fue un desastre.
1: Tremendo.
0: Bueno, en enero vamos a tener aparentemente en nuestra zona cerca de 100 milímetros, con lo cual si llega a llover 100 milímetros vamos a tener por fin un año relativamente aceptable, ¿no? Porque venimos de dos años que golpeados los chacareros, los productores agropecuarios, viste, con negociación de alquileres, porque, o sea, a ver, malos rindes tenés que ajustar por todos lados, ¿no? Por a veces por tecnología, a veces por precio de arrendamiento, bueno, y demás. Pero bueno, enero viene así, el mes de febrero seguimos con agua, o sea que bien, viste, porque febrero es el mes de floración de la soja y de llenado del grano de la soja, es donde el poroto que se necesita de agua para que la flor sea fértil, para que la flor dé vaina y para que la vaina dé grano, ¿no? Entonces en febrero es muy importante tener esa agua que no la tuvimos, o sea, este año las sojas fueron malas, o sea, malas me refiero, en nuestra zona tenemos potenciales de 2.800 a 3.500, escuchás rindes 4.000, 4.500, pero poner un promedio de 3.000, 3.200. Y la verdad que este año potreros de 1.000 kilos, de 800 kilos, de 1.200 kilos, mal, viste, un año complicado y todo eso no genera derrame, o sea, no tenés flete, no tenés talleres, no tenés reparaciones, no tenés ¿qué te podría decir? Inversión en pintar, en construir, en reparar en las cosas en el campo. O sea, la verdad que ha sido un año que yo creo que se sintió y se está sintiendo en comunidades como estas que tienen mucho campo,
1: claro,
0: en mucha producción agropecuaria.
1: Sí,
0: se
1: sí,
0: siente,
1: sí,
0: ¿no? Se siente
1: que tiene una actividad alrededor de la cosecha muy importante, ¿no? Que genera un movimiento muy muy muy
0: sí,
1: importante.
0: Y lo ves, viste, lo ves por ejemplo hoy con la ganadería que tiene valores muy sostenidos y muy
1: sí,
0: buenos.
1: Sí.
0: Y viste, hablás con un alambrador y tenés que pedir turno para un mes y medio, dos meses, ¿no?
1: Claro, claro, claro, claro. Ahí está el impacto,
0: porque
1: ¿eh?
0: Hay mucha demanda,
1: claro,
0: mucha demanda, el precio sirve para reconstruir un poco de estructura en lo que es mangas, viste, corrales, alambrados, tranquera y qué sé yo, y bueno, se está.
1: Y eso se ve.
0: Se ve, sí, sí, realmente se ve. Así que bueno, febrero estaría así, marzo, el mes de marzo, también vendríamos bastante aceptable con el agua, ¿no? Ahí ya en ese periodo, es un periodo de franco llenado de lo que es soja, y lo que sostenía el profesor Sierra, que ya a partir de abril se empieza a disipar un poco el efecto del Niño,
1: ajá,
0: ya para estabilizarse en lo que es el mes de mayo, en una, no digo una neutralidad, pero un Niño muy tranquilo, ¿no? Ya disipándose.
1: Bien, bien.
0: Con lo cual esto va a venir muy bien porque vos sabés que en mayo nosotros arrancamos con, salvo girasol, que por ahí se hace en febrero o marzo, ya en fin de abril, mayo empezamos con algunos lotes de soja y bueno, después seguimos con lo que es el maíz, ¿no? Así que bueno, normalmente, mira, los años Niño reflejan cosecha súper en Argentina, ¿no? Tenemos episodios complicados, pero esperemos que por lo menos en general el super niño del que se habla no tenga impactos tremendos, porque sí hay algo que mencionó, y esto quiero expresarlo, el profesor Sierra. Aparte del Niño, nosotros tenemos lo que es la corriente de Malvinas. La corriente de Malvinas es el océano que viene empujando desde la Antártida con agua fría y frena lo que es una corriente que viene del norte con aguas cálidas que es de Brasil, ¿sí?
1: Bien.
0: Entonces, al frenar esa corriente, tiene un efecto que atenúa lo que es el impacto que puede tener el Niño en nuestro

0: por país. Así que la verdad es que yo me quedé más tranquilo, ¿no? Luego de escuchar el informe del ingeniero Sierra, que es un especialista en estos temas. Así que bueno, esperemos
1: Muy
0: que
1: bien.
0: vayamos transitando esto sin ningún sobresalto, ¿no?
1: Sí, señor, efectivamente.
0: Bueno, si te parece, vamos a ir a la pausa y hoy nos vamos a estar comunicando con Gustavo Frederkin. Gustavo Frederkin es vicepresidente de la Sociedad Rural de Junín. Él ya fue
1: Sí.
0: presidente de la Sociedad Rural de Junín. Estuvo en la mesa ejecutiva de CARVAP. Es una persona con mucho conocimiento del funcionamiento del Congreso. Él estaba en la parte del relacionamiento político, ¿no? De CARVAP, explicando nuestras problemáticas a diputados y senadores, como para que se entienda, ¿viste? Porque a veces aquellos que son quienes de alguna forma tejen las políticas en el Congreso,
1: Sí,
0: no tienen el conocimiento de lo que nos ocurre,
1: claro,
0: y es importante que nosotros lo llevemos, ¿viste? Porque
1: claro,
0: es justamente esa es la función de las gremiales, ¿no?
1: claro.
0: Y de otros grupos como Barbechando y otras instituciones que están en esto.
1: Muy
0: Así que
1: bien.
0: si te parece, vamos a una pausa y
1: ¿Cómo no,
0: yo
1: Rodolfo?
0: ya lo voy a estar llamando a Gustavo.
1: Vamos entonces a la pausa y enseguida estamos con el invitado de esta jornada. Vamos.

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0: Bueno, muy bien, estamos en las 8 y 28 minutos de la mañana y seguimos compartiendo, mateando con el campo, con la conducción del ingeniero Rodolfo Premoli. Adelante, Rodolfo, seguimos escuchando atentamente toda la información.
1: Bueno, como habíamos mencionado hoy en el primer bloque del programa donde hablamos de clima, vamos a estar conversando con Gustavo Frederkin. Gustavo Frederkin es productor agropecuario, es de los pagos de Junín, vicepresidente de la Sociedad Rural de Junín y fue presidente de la Sociedad Rural de Junín. Ha integrado la mesa de CARVAP, la mesa directiva de CARVAP, es delegado de su sociedad rural en lo que es el consejo de CARVAP, es abogado y bueno, es un gusto hoy tenernos con nosotros para conversar sobre temas de que él es un entendido por participar en las comisiones de CARVAP, no él participa en la lidera la comisión de servicios y participa en la coordina la comisión de estrategia y comunicación. Y bueno, alguna más que ahora mientras vayamos charlando con Gustavo nos va a ir contando.
0: Tiene un día de 25 horas este hombre.
1: Sí, no, tremendo, ¿sí? Un laburante tremendo. Bueno, Gustavo, muy buenos días, un gusto conversar contigo y la verdad que un gusto tenerte hoy en el programa para hablar sobre temas diversos. ¿Cómo andás, Gustavo?
2: ¿Qué tal, Rodolfo? Buen día. Bueno, muchas gracias por la presentación. Muy contento de estar hablando con ustedes. Bueno, a vos, Rodolfo, ya te conozco hace mucho. He estado en Azul, en la Rural, varias veces, en esa ciudad tan linda que tiene Azul. Y te escuchaba, aparte, y siempre esa pasión que tenés por el programa que haces hace un tiempo, así que la verdad que es para mí un orgullo poder estar hablando con ustedes.
1: Bueno, gracias, che, gracias Gustavo, sos muy generoso, ¿eh? Che, bueno, vamos a contar un poco, Gustavo, una de sus costados muy interesante que tiene es que él ha participado en el relacionamiento de lo que es la gremialidad con la política, ¿no? En esta cuestión de nosotros tenemos que no solamente que comunicar en medio, sino que hay que hacer un trabajo en aquellos lugares donde se cocinan los proyectos y las ideas, que son las legislaturas, ¿no? Y Gustavo en eso ha estado siempre muy muy filoso, ¿no? Trabajando y relacionándose. Así que bueno, me gustaría, Gustavo, nos gustaría un poco si podés comentar hoy cómo ha sido ese trabajo y cómo lo estás viendo hoy desde CARVAP.
2: Sí, mira, Rodolfo, cuando era mesa yo, sería 3 años, 4, justo había sucedido algo, ¿te acordás del impuesto inmobiliario que le habían subido desmesuradamente, entre gallos y medianoche? Y de ahí, desde nuestro presidente, la asesora Berri, nos encomendó la tarea, o me la encomendó a mí en ese momento, de ver y dejar de generar reuniones con la legislatura de la provincia de Buenos Aires para intentar de que se analice esto y que se dé de baja o que se dé una explicación, porque bueno, de ahí es donde se había resuelto aprobar esta ley, ¿no? Entonces en ese sentido generamos reuniones y a partir de ahí es como que también, bueno, hablamos de ese tema y vi que era como muy importante la posibilidad de que de ahí, como vos bien dijiste, la legislatura es la cocina donde deberían tratarse leyes y resolverse. Nosotros como campo tenemos muchos proyectos de ley pendientes en la legislatura. Entonces en ese momento empezamos a trabajar con los diferentes bloques a intentar que se lo escuche el campo, que las voces del campo sean escuchadas, porque nosotros, siendo parte de la provincia de Buenos Aires y parte muy importante, también tenemos demandas de leyes que serían muy útiles para el campo. Y en ese sentido, como que empecé un trabajo que la verdad es que no ha dado resultado. Lo tengo que decir, siempre fuimos muy bien recibidos, siempre hemos tenido reuniones, iba y parecía que la cosa iba a avanzar, y la verdad es que siempre nos ha costado mucho. Y bueno, en ese sentido, es como generé esta ganas de

0: en algún momento poder tener leyes del campo, ¿no? Que hay muchos proyectos, si querés podemos hablar de algunas. Y bueno, en ese sentido generé vínculo con la legislatura, después dejé de ser mesa y el vínculo de alguna forma se menguó, pero siempre estuvo el vínculo, siempre estuvo desde la Rural de Junín también siguiendo las diferentes tratativas de leyes. Y en eso estamos, y la verdad es que este año uno ve que en vez de estar mejorando, estamos cada vez peor con la legislatura de la provincia de Buenos Aires. La legislatura de la provincia de Buenos Aires, que muchas veces uno se confunde porque ese diputado provincial, nacional, se confunde con que es el. Y no, la legislatura de la provincia de Buenos Aires está en La Plata, tiene sus diputados autónomos, entre diputados y senadores tenemos aproximadamente 140, un presupuesto altísimo, y la verdad es que está en situación de parálisis prácticamente, no te diría total, pero muy parecido, donde uno ve que hoy por hoy los legisladores a lo único que se abocan es a una vez por año declarar y resolver el proyecto de ley de presupuesto del gobierno provincial. Y después las únicas actividades que uno ve que se hacen es ir de pueblo en pueblo buscando qué fiesta cultural es de interés para declararla de interés. No ve mucho más y todos los proyectos del campo están ahí durmiendo, no hay interés, no hay nada. Entonces la verdad que es algo muy, muy preocupante, que la verdad que queremos que la gente sepa de qué es y que bueno, que esto cambie, porque la verdad que es escandaloso.
1: O sea, vos estás queriendo decir que prácticamente no se labura nada en el Congreso.
0: Yo estoy hablando de la legislatura de Provincia de Buenos
1: Sí,
0: Aires.
1: por eso. Perdón, legislatura,
0: Sí,
1: exacto. Sí.
0: sí. Y la verdad es que nosotros vemos que no. O sea, vemos, como te digo, de proyectos del campo hemos planteado muchos y no avanza ninguno. Aparte de que en general tampoco uno ve en otras tareas o rubros. Este año, hasta hace un mes, el dato que uno tenía, se habían tenido dos sesiones. Entonces, no, claramente no están
1: No
0: trabajando,
1: laburan,
0: están
1: no.
0: con alguna interna política entre ellos. Pero yo siempre digo, pero bueno, yo no digo que todos los legisladores sean responsables de esta situación, pero sí cada uno de ellos debería salir a hablar, a plantear esta situación y a decir que no pueden trabajar, porque si no, básicamente, y a todo esto se sube o se agrega que hay proyectos para aumentar la cantidad de diputados o senadores. Y hay un proyecto dando vuelta para que se vuelva con la ley de las reelecciones indefinidas. Entonces uno dice, pero esta gente vive en
1: Sí, en otro
0: Narnia.
1: mundo, sí, en otro. Ahora, vos, ahí cuando mencionás reelecciones indefinidas, ¿te referís a los intendentes?
0: A los intendentes,
1: Sí,
0: sí.
1: sí, sí.
0: Que cuando era gobierno Vidal lo limitó a dos mandatos.
1: Sí.
0: Y ahora, bueno, está ahí dando vuelta la posibilidad de que esto caiga, o sea, de que
1: Intendentes
0: vuelvan a
1: y
0: ser
1: concejales también.
0: intendentes indefinidamente.
1: Sí, acá me agregaba César, concejales también en
0: Sí,
1: forma
0: sí.
1: indefinida.
0: Exacto, sí.
1: Es la
0: Es
1: propuesta del
0: correcto.
1: gobernador Kicillof.
0: ¿Cómo sí, César?
1: Es la propuesta del
0: Es la
1: gobernador
0: propuesta del
1: Kicillof.
0: gobernador. Sí.
1: Es la propuesta del gobernador. ¿Vos te acordás del presupuesto? Porque en Carvap creo que lo habíamos mencionado en el último consejo, pero era monstruoso la plata que se gasta, ¿no?
0: Sí, el presupuesto que bueno que surgió de la ley de presupuesto de 2025, que se aprueba en el 2025 para 2026, es de 385 mil millones en todo concepto para la legislatura de la provincia de
1: Para la
0: Buenos Aires.
1: legislatura, está. Y el presupuesto digamos, de sueldos de los diputados y senadores, de sus dietas y demás, ¿vos te
0: Bueno,
1: acordás?
0: uno para lo que haciendo una cuenta donde puede llegar a un monto que, si no es exacto, pega en el palo, que es los 385 millones, lo divide por los diputados senadores y va a tener el monto bastante aproximado total. Lo que se puede saber es que cada diputado senador tiene de 14 a 24 asesores y después hay más o menos 2.000 empleados de planta. Esto hablamos de limpieza, de biblioteca, todo lo que te imagines que hacen al funcionamiento de una legislatura. Y eso da un monto aproximado, que por legislador hay 38 empleados. O sea,

0: Un monto exorbitante para la poca productividad que hay, ¿no? O sea,
1: Acá me dicen dos sesiones, hicieron. Sí, y consulta, ¿y quién paga todo eso?
0: vos, yo y todos los contribuyentes de la provincia de Buenos Aires.
1: Exactamente, ¿no? Y aparte de lo triste de esto, ¿no? Porque cuando dicen, sí, no, lo pagamos nosotros, ¿no? Pero nosotros no solamente es Gustavo Frederkin, productor agropecuario, Rodolfo Premoli, productor agropecuario, también es Jonathan Sánchez, que está con la cuchara pegando ladrillos y que cuando paga sus impuestos le tiene que pagar a sus representantes, que este es el trabajo que hacen, ¿no? El ir a dos sesiones, el gastarse, ¿cuánta plata dijiste?
0: Tres, 385 mil millones es lo asignado para toda la legislatura
1: Para el
0: en todo el
1: funcionamiento.
0: 2026. Sí.
1: Ajá, mira vos,
0: Es un
1: bien.
0: monto elevado y que debe de uno no hay ningún correlato porque, como te digo, la productividad está siendo prácticamente insignificante.
1: Sí, salvo para los proyectos como el día del salame, el día de
0: Sí.
1: andar a saber qué cosa, ¿no?
0: Exacto, entonces en un momento que estamos hablando, que necesitamos un país que vaya, que equilibre las cuentas, porque es lógico que queremos progresar, y bueno, ellos van en sentido contrario, claramente.
1: ¿Qué proyectos tenemos hoy dando vuelta del campo que cuesta salir, que a tu criterio te parecen que son fundamentales para nuestro desempeño, ¿no?
0: Mirá, Rodolfo, yo creo que hay algo que hace mucho que está y que como productores principalmente somos los principales interesados de que se regule una ley de fitosanitarios. Hoy tenemos no sé cuántas ordenanzas, una ordenanza distinta en cada pueblo o ciudad, y eso no da previsibilidad. Muchas veces esas ordenanzas son totalmente dispares de un pueblo al otro, o sea, de un pueblo vecino al otro. Eso no ordena, eso es complicado, de alguna forma. Y eso, porque aparte como productores siempre nosotros queremos dar el mensaje, porque así es cierto que somos los primeros interesados en que esto se regule, que sea, porque somos los que convivimos con el medio ambiente y los que más queremos un ambiente sano. Que a veces haya habido un caso específico, alguien que no lo haya hecho, no van con el espíritu de todos los productores. Después tenemos, bueno, hoy por hoy está en auge el tema caminos rurales. Y que a Dios gracias, por suerte, se empezaron a darse cuenta de la importancia que tiene. Los productores también nos pusimos en movimiento porque nos dábamos cuenta que con una actitud pasiva no íbamos a lograr nada. Los intendentes siempre se hacen los distraídos, o casi, no siempre, pero en la mayoría de los casos. Hoy por hoy ya no se pueden hacer tanto los distraídos. Y bueno, en ese sentido hay una regulación de lo que es la ley 13.010, que los fondos que provincia destina a cada municipio, porque se le trasladó la gestión de los caminos que eran provinciales, donde cuando se arrancó con esta ley 13.010, el 25% tenía que ser destinado efectivamente a caminos rurales por los municipios, y después se bajó a 12,5%. Entonces, en ese sentido, nosotros también estamos pidiendo que esto se suba, que se vuelva al menos al origen de lo que fue la ley. Y después tenemos, hay algo hace mucho tiempo también, que vimos la derogación urgente del impuesto inmobiliario complementario, que la verdad que es totalmente inconstitucional. Uno habla, los legisladores dicen que sí, pero no se elimina. También la eliminación del impuesto a la transmisión gratuita de bienes, impuesto al cheque, que es totalmente nocivo, donde se recauda poco, y que la verdad que genera en muchos casos que el que recibe un bien de por sucesión se le complique y hasta en algunos casos tenga que venderlo por todo lo que tiene que pagar de impuesto. Y así, bueno, varios más, pero yo creo que esos son hoy por hoy parte de los impuestos, de los proyectos que quisiéramos hablar para modificar la ley de emergencia agropecuaria, que es muy mala, y muchos más, muchos proyectos más.
1: Y son todos proyectos que aparte, desde Carrap venimos hablando, no sé, pero el complementario, ¿cuánto era? 10 años, ¿no? Y
0: Y fácil,
1: sin ningún tipo, sin ningún tipo de resultado, ¿no? Un impuesto, como decís vos, inconstitucional, de doble agravamiento. La verdad es que, bueno, quizás eso tenga que ver con este, no sé, con algo que estamos fallando en la actividad gremial, que hay que profundizarla, ¿no? O quizás tampoco es una cuestión de echarse las culpas, sino que en algún momento hay que exigir que la legislatura legisle, ¿no? Que cumpla con el rol que deben tener, y lograr los acuerdos para, bueno, para nosotros que somos los contribuyentes y los que pedimos las cosas para que se solucionen nuestros problemas. Pero bueno, esto seguirá
0: Sí, yo
1: así.
0: creo totalmente que es así. Creo que uno como productor, como su idiosincrasia, es una persona que es mansa, que pone la responsabilidad en otro, que así debería ser, en los que legislan o los que gobiernan. Y nos hemos dado cuenta que así no hemos avanzado. Y bueno, hoy nos toca no solo quejarnos, sino tener un rol más activo, porque si no, no vamos a avanzar en nada. Y lo de los caminos, así se está viendo hoy, donde en los lugares donde los caminos están muy mal y donde el productor dijo basta y empezó a accionar judicialmente, a pedir algo tan básico como ríndanme cuentas, que es lo que es la acción. Bueno, la justicia está fallando a favor, porque es lógico. Porque donde los intendentes, como dije antes, utilizaban esos fondos para los fines que a ellos les parecía, con discursos donde nos ponían a nosotros como que teníamos que ser solidarios y no tenía nada que ver el discurso. Entonces, el rol activo que los productores están poniendo, bueno, es la forma que está accionando y es donde se puede resolver ciertas cuestiones. Si no, estando tranquilos, seguramente que no vamos a poder en este país poder resolver todos nuestros temas, que son fundamentales, no solo para nosotros como productores, sino como parte de un país y una provincia.
1: Sí, es clarito como dijiste vos, ¿no? Esta cuestión que lo traigo acá al negro Melgarejo, con quien conversamos la semana pasada, ¿no? Y me acuerdo que una de las conversaciones que tuvimos, le pregunto: chico, ¿cómo están los caminos? Bárbaro. ¿Y qué hacen ustedes? Pagamos los impuestos. ¿Viste? O sea, punto. O sea, no gestionan, porque la responsabilidad es del intendente. O sea, vos le pagás los impuestos y el intendente tiene la obligación y la responsabilidad de, con el impuesto, dar la contraprestación, perdón, con el impuesto no, con la tasa, dar una contraprestación. Entonces, algo que debería ser la normalidad es la excepcionalidad en muchísimos partidos de la provincia, ¿no? Y tenemos que estar ocupándonos de algo que no es nuestro métier, porque nuestro métier es salir a laburar el campo, ¿no? A producir. Pero bueno, lamentablemente tenemos que asumir un rol que quizás no es el rol para el cual estamos preparados, pero lo tenemos que asumir igual por necesidad, ¿no? Porque se nos va la vida y la producción y la salud y la educación, se nos va por los caminos, ¿no? Pero bueno.
0: Exactamente, es así.
1: Che, y
0: Tenemos
1: vos,
0: que
1: ¿cómo?
0: asimilar que la cuestión es así y ser parte y ser cada vez más activos.
1: ¿Cómo están con los caminos en Junín?
0: Bueno, Junín es parte de esto que te vengo hablando. En el sentido, Junín, venían estando los caminos de regular a malos, no estaban bien, y bueno, nosotros empezamos a plantear. El año pasado, allá a principio de año, nos pusimos más activos, tuvimos una diferencia con el intendente, pero a la vez, por más que había diferencias y nosotros lo manifestábamos con mucha claridad que no estábamos conformes, porque así nos hacían saber los productores, el diálogo siguió existiendo siempre. En ningún momento hubo un corte, si bien puede haber habido un enojo, porque muchas veces a veces no le gusta que a la política que uno le sea sincero y le diga las cosas. Eso hizo que empecemos a y ellos que se tomen conciencia de que había que cambiar. Y en ese sentido ellos empezaron a estudiar diferentes sistemas. Entendemos que hoy por hoy los lugares donde funcionan los caminos es donde hay intervención privada, Hay que ver en cada lugar qué sistema puede funcionar, porque cada lugar tiene su mundo aparte. Y en ese sentido empezaron a ver que había que cambiar. Y bueno, finalmente el año pasado.

0: Se fue a un sistema que es bastante novedoso, porque si bien en general hay lugares donde hay, como te decía, gestión privada, pero en parte, acá prácticamente diría que no te digo que es 100% privado, pero es en gran parte privado, por porcentaje alto. Y la verdad es que, bueno, yo siempre digo, hay que esperar porque es tiempo, los caminos llevan tiempo, se venía de una situación complicada, pero claramente hubo un cambio. Hoy por hoy los caminos, uno los ve que están mejor. Hay planificación, hay profesionalismo, uno ya va a las reuniones y ve algo distinto, ve como informes de lo que se hizo, de lo que se va a hacer, lo hacen parte. Falta mucho todavía, porque como te digo, venía de un lugar medio de desidia. Falta empezar a ver también menos caminos secundarios, terciarios, hasta se buscaron atender los principales como para después ir a los otros, pero hoy el cambio se ve. Hay que ser cauto, esperar, pero la verdad es que los caminos están mejor.
1: A ver, punto de inflexión, buenísimo. Bueno, me alegro por ustedes, ¿no? Ya sabes que el fin de semana, César salía, bueno, recorrida de campo, ¿no? Y de un campo para el lado de Chillar, paso por, o sea, salgo del partido Azul, paso un poquito por el partido de Tandil y paso por otro poquito del partido de Benito Juárez y vuelvo a ingresar al partido Azul, ¿sí? Entonces, salgo del partido Azul, Tandil, muy bien, sí, la verdad que Tandil con su cooperativa vial muy bien, pero me llama la atención cuando paso a Benito Juárez. Paso a Benito Juárez, yo tengo una foto, saqué una foto, ¿no? Benito Juárez
2: Muy, muy bien.
1: en invierno, ¿no? Están haciendo un, se
2: Claro.
1: mandaron un alteo de
2: Claro.
1: un camino, pero no solamente se mandaron un alteo de un camino de, y yo creo que habrán sido 5 o 6 kilómetros, ¿no? Sino que le echaron, lo conformaron, limpiaron todas las banquinas, lo altearon, le echaron piedra, o sea, le echaron un estabilizado de piedra a una parte y la otra parte le echaron un estabilizado de tosca, ¿sí? O sea, han de ser como 8 kilómetros que parece que estás en el primer mundo, ¿no? Como han dejado los no, no sé si en el primer mundo, pero bueno, digamos, estás muy bien, ¿no? Y vos decís, che, Benito Juárez, intendente peronista, sistema de gestión con una cooperativa, con una comisión vial. ¿Qué es lo que abunda ahí o quizás el distintivo compromiso político? Y tiene unos caminos, viste, Benito Juárez es famoso por, creo que está en boca de todos cuando se hablan de buenos caminos, cuando se habla de concentración de escuelas, o sea, hacen las cosas como se deben hacer también, ¿no? Pero llama, digamos, están al lado, ¿no? No es que lo tenés a, un ejemplo que tenés a 1.000 kilómetros, ¿viste? O sea, paso a Tandil, está muy bien, paso a Benito Juárez, en pleno invierno, alteando camino y entoscando. Decís, che, ¿no se puede hacer en otros partidos?
0: Y tiene que ver con lo que decís, con lo dijiste vos, del compromiso, obviamente que es fundamental que el intendente esté alineado y entienda la importancia de los caminos y que aparte es por una cuestión de que a los gobiernos se le paga una tasa y una tasa es una contraprestación, no se hace el distraído y obviamente también en el caso Benito Juárez hay compromiso también de los productores, organizados a través de alguien que está a cargo. Y bueno, ahí los resultados están a la vista. Sí, nosotros tuvimos por CARVAP en Benito Juárez en marzo, no, en abril, hubo un congreso de caminos y bueno, yo la verdad que estaban orgullosos y uno ya veía también la maquinaria que tienen y nos contaban esto que decís vos, de que ya el tratamiento de los caminos en Benito Juárez es muy distinto a otros en el sentido que ya están intervenidos a través de lo que decías vos, de entoscados, ya son caminos que están, habrá que ir siguiéndolos, pero de avanzada, con mucho más intervención de lo que es un camino que es arreglarlo por un tiempo y sin intervención de ningún otro material sustentable, ni buscar reconstruirlo diferente.
1: Sí, tal cual, tal cual. Gustavo, vamos a otro tema, ¿qué te parece? Gustavo tiene una fuerte participación en lo que es la Comisión de Comunicación y Estrategia Gremial, ¿no? Y la verdad que esa comisión hace un trabajo fantástico en lo que es el tema de las encuestas, de ver cómo está la situación política en el país, análisis y demás, ¿no? ¿Qué es lo que vos podrías rescatar hoy de nuestra comisión de estrategia que tiene que ver con los intereses de los productores?
0: No, a nosotros nos interesa como comisión, obviamente, primero andar en información general, porque a veces de la información muchas veces se desprende cómo actuar como confederada. Entonces es importante que saber dónde estamos. Y después, que obviamente lo que es la comunicación va cambiando, ha cambiado constantemente. Hoy por hoy tenemos que los medios digitales, que las redes sociales. Entonces hoy tenemos que comunicar de manera diferente y eso cuesta muchas veces en lo que es la producción, en las rurales que entiendan. Y bueno, nosotros trabajamos para que se trabaje en ese sentido y que entendamos de que es importante tomar otras variantes como para comunicar, porque nosotros obviamente que como sector tenemos que estar atentos a eso, porque hoy la comunicación cumple un rol fundamental. Y más que nosotros venimos de gobiernos que nos han tratado de una forma totalmente incorrecta, que nos ha hecho quedar que somos esto, lo otro, cuando somos totalmente lo diferente, totalmente opuestos, somos totalmente solidarios, que cuando fue la pandemia así quedó en evidencia también con las campañas que se llevaron a cabo. Pensamos básicamente en producir más. Si tenemos un silo bolsa es porque es la única forma que tenemos de cuidarnos y de ir vendiendo a medida que vamos necesitando diferentes cuestiones de nuestra producción, tener que pagar alquiler, invertir en ese momento. Y se nos ha hecho quedar de algo que es mentira, cuando la única realidad es que en los últimos 20 años desaparecieron 100.000 productores. Entonces, más sentido contrario lo que no hay. Entonces, hay que estar atentos porque no es solo serlo, sino parecerlo y que se sepa de verdad. Entonces, es importante trabajar en eso, trabajar en modernizar a las rurales, por ahí tiene una comunicación que ya no es la de ahora. Entonces, es importante tratar de en ese sentido, trabajar para que eso cambie.
1: Y desde ese rol de comunicación, ¿sí? Digamos, en general las rurales, ¿qué estás percibiendo vos? Vos decías que las rurales tienen que cambiar, pero ¿qué estás percibiendo vos en general de las rurales? ¿Hay algunas que están mejor posicionadas? ¿Se está haciendo este trabajo digamos, de estimular esta comunicación que es tan importante como vos decís?
0: Y hay de todo, vos entendés, Rodolfo, que son 114 rurales, o sea, hay de todo. Hay rurales que sí, que están a la vanguardia de esto, que están atentos. Hay rurales que no, hay rurales que cuesta mucho poder tener gente de trabajo, donde las comisiones se ha ido perdiendo el compromiso por diferentes razones. Entonces, la verdad es que en esos casos se han quedado con la comunicación atrasada, pero bueno, yo creo que mismo lo vemos en los consejos de Carvap, Rodolfo, que uno va y que deberían ser muy importantes para el trabajo después mensual, de todos los días, y la participación ha menguado mucho. Uno lo que yo veo, y esto lo he visto como haciendo parte de la mesa de Carvap, que sí, las rurales, si bien hemos perdido identidad o esto de ser en general, porque de vuelta hay casos y casos, tener un rol activo en nuestro lugar, en nuestro partido, nuestra ciudad, nuestro pueblo, siguen teniendo como ese faro, esa fuerza de institución importante, de un valor cultural importante. Entonces, no está todo perdido, ni mucho menos. Todo lo contrario, siguen siendo instituciones importantísimas. Y bueno, no hay que bajar los brazos, hay que buscar de que se vuelva a entender la importancia que tienen estas instituciones, que es la única forma de todo lo que hablamos antes, lo que es la parte legislativa de la provincia de Buenos Aires, que es más función de Carvap, pero cada uno en los consejos deliberantes, la importancia y el respeto que tienen las rurales. que entonces transmitir, y esto que hablamos de la comunicación, de que

0: es importante rurales activas, presentes y que claramente es una herramienta de transformación.
1: Sí, tal cual, tal cual. Sí, Gustavo, bueno, se nos voló el programa. Ya tengo que entregar acá el informativo a César. Así que bueno, ya te agradezco hoy tu participación. Ha sido un gusto conversar contigo, ilustrarnos en muchas cuestiones que por ahí desconocemos desde tu experiencia en Carvap y en tu rural, ¿no? Así que un saludo para todos los productores de Junín. Y bueno, seguramente en otra oportunidad vamos a estar conversando nuevamente sobre estos temas que son tan importantes y que tienen que ver con el desempeño y con la representación gremial, ¿no? Porque es clarito como dijiste vos, ¿no? O sea, las instituciones son lo más importante y es lo que de alguna forma tienen el respeto de los actores políticos como para poder avanzar en los cambios que necesitan y donde nosotros podemos hacer lobby e influir, ¿no? Así que, Gustavo, ha sido un gusto, ¿eh? Nos vemos en
0: No,
1: el... Sí.
0: la verdad que encantado, te agradezco mucho, la verdad que sí se pasó volando, es interesante poder hablar desde así de esta forma, intercambiar conceptos, que la gente pueda saber y que también que de alguna forma nos vinculemos entre ciudades, hablando de diferentes experiencias, así que obviamente que a disposición, Rodolfo, para lo que sea, cuando sea, y bueno, muchos saludos para los amigos de Azul.
1: Bueno, Gustavo, te agradezco, che, bueno, te mando un abrazo y nos vemos en cualquier momento, ¿eh? Que andes
0: Bueno,
1: bien.
0: abrazo y saludos,
1: Gracias,
0: gracias.
1: gracias, chao, chao. Bueno,
2: Bueno, muy
1: Gustavo
2: bien.
1: Frederkin, la verdad que una persona muy...
2: Deletrémelo, por favor, porque ahora lo
1: Freder...
2: vamos a poner en el aire, en el panorama de las 9, algunos conceptos de esta charla, sobre todo cuando se refiere a el no funcionamiento de la
1: De
2: Cámara Legislativa de la
1: legislatura,
2: provincia de
1: sí.
2: Buenos Aires, con su presupuesto de 385 mil
1: Mil
2: millones
1: millones
2: de
1: de
2: pesos, ¿no?
1: sí, es
2: Deletréamelo, Rodolfo.
1: Gustavo Frederkin, es FREDERKIN,
2: Sí. Bien. Gustavo.
1: King,
2: King.
1: KING.
2: Bien, como rey, King,
1: Sí,
2: exactamente.
1: sí. La
2: Perfecto.
1: verdad que era muy, muy interesante siempre conversar con
2: Y
1: él.
2: su métier, su rol es
1: Bueno,
2: entonces.
1: él es delegado de la Sociedad Rural de Junín,
2: Sí,
1: Carvap.
2: pero está muy, muy, muy, pero muy consustanciado con todo el trabajo legislativo para llevar, digamos, las distintas problemáticas y la voz del ámbito rural al ámbito legislativo de la provincia,
1: Sí,
2: ¿verdad?
1: él con la comisión, con la mesa anterior estuvo un rol muy, muy activo y aparte tiene muy buenas competencias humanas, viste, para relacionarte en lo que es
2: Sí, se nota, se
1: la
2: nota.
1: política
2: Se nota que
1: muy...
2: tiene una comunicación muy, muy, fluida, digamos, ¿no?
1: Sí,
2: Muy
1: sí.
2: fácil de poder entablar conversación inmediatamente.
1: Sí, aparte una persona que no se enoja, tiene muy buenos modos, ¿no? La verdad que es un fenómeno el tipo.
2: Rodolfo, te envían un saludo muy grande hoy porque se trata de el Día del Periodista Agropecuario, así que en cierta manera, efectivamente, la verdad es que llevas adelante la voz del sector, con tu programa de hace tanto tiempo, no sé si como para tildar ya de periodista, pero sí de claramente de quien de alguna manera todos los martes aquí en Radio Ciudad desde hace tanto tiempo trata bueno, de establecer este contacto con toda la gente, con toda la ciudad sobre las problemáticas del sector agropecuario. Así que en gran medida también es una jornada importante. Felicitaciones, ¿eh?
1: Gracias, me queda por ahí un poco grande el título de periodista agropecuario, pero
2: No, no, no, pero sí comunicador de la
1: sí, a mí
2: información.
1: siempre me ha gustado comunicar las cuestiones, me parece que es fundamental, ¿no? Tuve un profesor que era Beladrich fue, nos dio un curso de comunicación en Carvap, Beladrich fue el jefe de prensa del ministro Corach, ¿te
2: Mirá
1: acordás?
2: vos,
1: Que él hacía,
2: ¿cómo no
1: Beladrich le armó
2: acordarse?
1: la campaña, y la campaña era todos los días, de 7 a 7 y media se comunica y después no se hace más nada, ¿sí? Entonces, ¿vos te acordás que
2: Claro.
1: veía a Corache que
2: Sí,
1: salía
2: todas
1: ahí
2: las mañanas.
1: en la calle Seguí, creo que era, o Sinclair?
2: Sí, en la puerta de su casa tenía todo un ejército, como se decía antes, un ejército de periodistas consultándolo sobre distintos
1: Claro,
2: temas.
1: y ahí se decía todo lo que tenía que decir y hasta el día siguiente ya estaba. Entonces no era una cuestión, lo tenía muy bien organizado. Y Beladich me dejó dos consejos.

0: Conceptos que fueron muy muy importantes, ¿no? Uno fue no solo hay que poner el huevo, sino que hay que cacarearlo.
1: Claro,
0: Bueno,
1: lógico.
0: fundamental. Y
1: Sí.
0: después otro, que espero tratar de ser decirlo literalmente,
1: Sí.
0: la única cuestión, el único la, la el, lo único que vos vas podés hacer cuando enojado o sí enojado, no era enojado.
1: Encolerizado.
0: Él dijo algo así como, la única cosa que vos podés hacer cuando estás caliente,
1: Sí,
0: así,
1: sí.
0: es el amor con tu señora. ¿Sí?
1: Claro.
0: Dijo así, cuando vos comunicás, nunca te tenés que enojar. Cuando
1: Claro.
0: vos tenés conversaciones con otra persona, nunca tenés que enojarte, porque ahí es
1: Claro.
0: donde perdés. Entonces decía,
1: Claro.
0: la única, cuando vos te enojás, lo único que podés hacer es esta cuestión, ¿no?
1: Claro.
0: Y dejó esos conceptos que son fundamentales, ¿no? Por eso hablaba de las formas que tiene Gustavo Friedkin, que es un fenómeno, porque nunca lo vi enojado, siempre es una persona muy cálida, ¿viste? Y en comunicación, la calidez te permite pasar muy bien el mensaje, que es en definitiva lo que vos tenés que levantar, porque las
1: Que
0: personas
1: transmitir.
0: enojadas, ¿viste? Levantan barrera y no pueden comunicar, ¿no?
1: Absolutamente,
0: Así que
1: absolutamente.
0: bueno, yo agradezco a los oyentes el saludo, simplemente soy un comunicador que me gusta esto porque es fundamental que cacareemos el huevo que ponemos, ¿no?
1: Muy bien.
0: Y así que bueno, César, te agradezco como siempre este espacio que nos das todos los martes para poder hablar del campo y bueno, nos veremos si Dios quiere el martes que viene.
1: Gracias, Rodolfo. Un abrazo grande.
0: Gracias, gracias, ¿eh?
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1: Hola, hola, ¿qué tal? ¿Cómo les va? Mañana fría sobre el centro de la provincia de Buenos Aires, apenas medio grado sobre cero de temperatura a esta hora. Humedad del 93%, el viento del sur a 4 kilómetros, la visibilidad es normal, el cielo despejado. Las noticias en el panorama de las 9. Reiteramos, el intendente de Tandil, Lungui, rechazó las manifestaciones brindadas en una misiva, en una carta enviada desde la municipalidad de Azul en su momento, con la firma del intendente local. Tandil rechazaba de esta manera entonces la respuesta del intendente Sombra, ratificando las denuncias y exigiendo que el municipio azuleño afronte los gastos que lleva la asistencia a la familia numerosa trasladada hace dos semanas atrás, efectivamente, a la ciudad de Serrana. La municipalidad de Tandil respondió en las últimas horas al descargo efectuado por el intendente Sombra tras el traslado de la situación de la familia en vulnerabilidad social y rechazó por falsas, inexactas, dice, e improcedentes las explicaciones brindadas por la administración de Azul. En una nota que en realidad no firma el propio intendente Lungui, pero que obviamente lleva todo el aval del jefe comunal Serrano, firmada por el secretario legal y técnico por instrucción del jefe comunal de esa ciudad, en este caso, se sostiene que el accionar de la Municipalidad de Azul presenta gravísimas inconsistencias tácticas, técnicas y normativas, dice el municipio serrano. Entre otros puntos, Tandil está cuestionando que Azul haya afirmado haber acompañado a la familia durante más de 4 años y luego decidiera trasladarla a otro distrito. Y pone en duda, en el precisamente enunciado de esta respuesta, que este grupo familiar numeroso se haya movilizado de manera voluntaria. Eso lo pone en duda. Sostiene que el grupo estaba integrado por 11 personas, como se sabe, 6 adultos y 5 menores, y asegura que fue dejado en la estación ferroviaria en desuso, sin alojamiento garantizado ni comunicación previa entre las autoridades de uno y otro municipio. Por otra parte, la municipalidad de Tandil vuelve a apretar el acelerador en este aspecto, lejos de encontrar un acuerdo entre las partes y definitivamente ya mirar hacia adelante. Por el contrario, termina intimando al municipio de Azul a remitir la documentación técnica que habría respaldado ese traslado, ratificando el reclamo de recuperar los gastos afrontados, es decir, lo que nosotros dijimos aquí desde una primera instancia, desde el mismo momento en que se empezaron a conocer muy pequeños detalles. Nosotros dijimos, Tandil le va a reclamar absolutamente hasta el último peso al municipio de Azul que lleve adelante el costo de este traslado. Y esto es lo que vuelve a ratificar el municipio serrano, que efectivamente se recuperen los gastos afrontados por la asistencia brindada a esta familia, confirmando que se mantienen vigentes las decisiones con respecto a llevar adelante las acciones legales y administrativas que ya están absolutamente en vigencia, ¿no? Por último, efectivamente quieren participar de una mesa de trabajo, como había sido la invitación del municipio de Azul, para analizar el caso este en particular, dicen, pero de ninguna manera esto de formar una mesa significaría renunciar, y lo dejan bien expreso, bien claro, a las denuncias que ya fueron iniciadas contra el municipio de Azul. Bueno, una respuesta durísima nuevamente de la municipalidad de Tandil, que reiteramos, lejos de cerrar este desentendimiento, este chisporroteo político, esta situación generada por el traslado de esta familia en vulnerabilidad social, lejos de poner paños fríos y terminar con este tema, por el contrario, profundiza su accionar, indicando que no creen que en realidad esta familia se haya trasladado de manera voluntaria. Esto que dijo tantas veces Seoane, ¿no?, el responsable de toda esta situación, que dijo que obviamente los trasladaban porque el jefe de familia, a pesar de la insistencia y hasta la posibilidad de tener un techo propio, de una vivienda social, dijo que no, que se querían trasladar, y bueno, allí fue el traslado entonces. Esto lo pone en duda el municipio de Tandil, dice que no creen que haya sido así, sino que habrían sido trasladados compulsivamente. Esto es lo que uno se desprende. Y además dicen que van a continuar con todas estas acciones legales que se iniciaron contra la municipalidad de Azul. Bueno, hablaba recién el ingeniero Rodolfo Premoli con el, en este caso, dirigente de Carvap, el dirigente ruralista, Gustavo Fredorquín, que es delegado precisamente de esa institución agropecuaria y quien lleva adelante el asesoramiento a los legisladores en la provincia de Buenos Aires para tratar de generar distintas alternativas y analizar las problemáticas del sector rural. Se refirió precisamente este dirigente ruralista a lo que nosotros ya hace rato venimos diciendo, lo que es la burla de aquellos que son legisladoras y legisladores con los bonaerenses que pagamos con nuestros impuestos, el no accionar del ámbito legislativo. ratificó que en lo que va del año, bueno, nosotros

0: tenemos una legisladora precisamente que nos representa, entre comillas, en el ámbito legislativo de la provincia, que es Laurini, precisamente, la ex concejal Laurini. Solamente se reunieron dos veces, nada más, en la sesión de esta, en todo este año, dos sesiones nada más llevaron adelante. Una de ellas para aprobarle el presupuesto al gobernador, que terminó siendo de, escuchen la cifra porque es realmente descomunal, ¿no? Para el funcionamiento de la Cámara, aprobaron también, por supuesto, el presupuesto para el funcionamiento de la Cámara Legislativa, para pagarse ellos los sueldos, lo que le pagan a los asesores de la provincia de Buenos Aires, ahí La Plata, etcétera. 385.000 millones de pesos. 385.000 millones, con nuestros impuestos, por supuesto, para sesionar solamente dos veces al año hasta el momento. Bueno, la otra sesión es la que impulsarían en los próximos días, que quiere llevar adelante el gobernador Kicillof, para que los intendentes nuevamente se ponga en marcha la ley que en su momento sacó la ex gobernadora del PRO, y que nuevamente se ponga en marcha la posibilidad de que los intendentes sean intendentes y concejales reelegidos a perpetuidad, ¿no? Esto decía.
1: Aparte de que faltan por mover en otras tareas, este año hasta hace un mes, el dato que uno tenía, se habían tenido dos sesiones. Entonces, no, claramente no están trabajando, con alguna interna política entre ellos. Pero yo siempre digo, pero bueno, yo no digo que todos los legisladores sean responsables de esta situación, pero sí cada uno de ellos debería salir a hablar, a plantear esta situación y a decir que no pueden trabajar, porque si no, básicamente, y a todo esto se sube o se agrega que hay proyectos para aumentar la cantidad de diputados o senadores, y hay un proyecto dando vuelta para que se vuelva con la ley de las reelecciones indefinidas. Entonces uno dice, pero esta gente vive en Narnia.
2: Sí, mundo, sí, otro. Ahora, vos, ahí cuando mencionás reelecciones indefinidas, te referís a los intendentes.
1: A los intendentes, sí. Sí. Que cuando era gobierno Vidal, lo limitó a dos mandatos. Sí. Y ahora, bueno, está ahí dando vuelta la posibilidad de que esto caiga.
0: Intendentes, o sea, y concejales también.
1: Intendentes indefinidamente.
2: Sí, sí, acá me agregaba César, concejales también en forma indefinida.
1: Exacto, sí.
0: Es la propuesta del gobernador Kicillof.
2: ¿Cómo decís, César?
0: Es la propuesta del gobernador Kicillof.
2: Es la propuesta del gobernador. ¿Vos te acordás el presupuesto? Porque en Carvap creo que lo habíamos mencionado en el último consejo, pero era monstruoso la plata que se gasta, ¿no?
1: Sí, el presupuesto que, bueno, que surgió de la ley de presupuesto de 2025, que se aprueba en el 2025 para 2026, es de 385 mil millones en todo concepto para la legislatura de la provincia de Buenos Aires.
2: Y el presupuesto de sueldos de los diputados y senadores, de sus dietas y demás, ¿vos te acordás?
1: Bueno, haciendo una cuenta donde puede llegar a un monto que, si no es exacto, pega en el palo, que es los 385 millones, lo divide por los diputados senadores y va a tener el monto bastante aproximado total. Lo que se puede saber es que cada diputado senador tiene de 14 a 24 asesores. Uh-huh. Y después hay más o menos 2.000 empleados de planta. Esto hablamos de limpieza, de biblioteca, todo lo que te imagines que hacen al funcionamiento de una legislatura. Y eso da un monto aproximado, que porque por legislador hay 38 empleados. Uh-huh. Uh-huh. Un monto exorbitante para la poca productividad que hay.
0: Más información. Intentaron escapar de la policía y fueron arrestados con marihuana y cocaína. Dos hombres de 22 y 29 años fueron detenidos durante esta madrugada última del domingo, luego de intentar escapar de un control policial. En este caso, estaban precisamente con estupefacientes en el momento en que fueron sorprendidos por la policía. El procedimiento se realizó alrededor de la 1 de la madrugada en Beato Pereira y Belgrano Oeste, donde personal del CPA realizaba recorridas preventivas y allí los efectivos observaron a 2 hombres en actitud sospechosa. Bueno, intentaron entonces, al advertir la presencia de la policía, retirarse rápidamente del lugar y desobedecer las órdenes que le impartían las autoridades. En la huida, uno de los sospechosos también descartaba un morral que luego fue recuperado y en su interior se encontraron envoltorios de nylon con sustancias que los tests orientativos dieron resultado positivo. 5,7 gramos de marihuana, 5,4 gramos de clorohidrato de cocaína. Los aprehendidos fueron identificados.

tests orientativos dieron resultado positivo. 5,7 gramos de marihuana, 5,4 gramos de clorohidrato de cocaína. Los aprehendidos fueron identificados como Jesús Ariel Fabris, de 22, y Ezequiel Daniel Fabris, de 29 años. La causa fue caratulada desobediencia e infracción a la ley de estupefacientes.

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1: Un accidente que tuvo a una mujer como protagonista se registró en nuestra ciudad. La mujer resultó herida y debió ser trasladada en ambulancia. Se trata de una camioneta Jeep y una motocicleta Motomel de 110 centímetros cúbicos que colisionaron en la intersección de Burgos y Santa Cruz. La moto era conducida por Carla Cardoso, una mujer de 37 años. Debió ser trasladada al hospital municipal. Estaba consciente y algunas lesiones presentaban, aunque sin riesgo de vida, según se informó a priori. En el lugar trabajó personal policial y de la policía científica y ambos vehículos fueron secuestrados para llevar adelante las pericias pertinentes. La causa caratulada, lesiones culposas, con intervención de la UFI número 6 del Departamento Judicial. La contadora general Adriana Guedes se despidió de la comuna después de una extensa trayectoria de servicio en la municipalidad. La contadora general Adriana Guedes se despidió precisamente de su actividad en la comuna de Azul para iniciar su etapa de jubilación, ¿no? En este contexto, el intendente Sombra, junto a algunos funcionarios y trabajadores del área, le saludaron y destacaron el compromiso y la dedicación de la profesional durante tantos años. Bueno, de esta manera entonces, como decíamos, la contadora general de la municipalidad, que tuvo oportunidad de desempeñar su tarea a lo largo de diversas gestiones, muchas gestiones por cierto, diversas que pasaron por la municipalidad, incluso de diversos colores políticos, ideologías. Bueno, de esta manera entonces se acoge a la etapa jubilatoria. Se esperan mínimas por debajo de los 10 grados. ¿Cuándo caerá la temperatura en el AMBA? Te lo contamos aquí en el panorama de noticias. El área transitará una primera semana de septiembre con un salto térmico entre la mitad y el final del periodo, con máximas cercanas, en este caso, a los 18 grados, pasando por un domingo que se espera el próximo de apenas 13 grados en la región. El servicio meteorológico proyecta una caída sostenida de las temperaturas. Ya se comenzó a notar, por supuesto, esta mañana con temperaturas bajo cero y sobre todo hacia el fin de semana, sábado y domingo próximos. El martes comenzaba con una máxima comenzará efectivamente en el día de hoy una máxima de alrededor de 16, 17 grados y el pronóstico no marca la mayor existencia de variaciones bruscas en los próximos días, pero sí, llegando al fin de semana, temperaturas muy bajas, por cierto, comparativamente con estas que hemos tenido los días anteriores. Se trabaja la limpieza y la reconstrucción de sumideros, informó la municipalidad, en el marco de los trabajos de reconstrucción que lleva adelante el personal del municipio, dependiente de del área de obras y servicios públicos de la comuna. En este caso, las tareas se llevan a cabo en la intersección de Corrientes y Constitución, como así también Malvinas y Salta. Así se informó, efectivamente.

Exactamente. Tienen como finalidad favorecer la correcta circulación del agua y prevenir anegamientos. En la oportunidad, el intendente dialogó con los vecinos de ese lugar y los trabajadores sobre estas labores, las cuales son necesarias para, de esta manera, llevar adelante el mantenimiento general. En los últimos días, según el municipio, se realizaron trabajos de refacción de distintas tapas, la limpieza en aproximadamente 22 sumideros y la reconstrucción de otros. La cooperativa eléctrica informó a través de Radio Ciudad que el sistema de pago de las facturas de los servicios de la SEAL a través de la web seal.autogestión volvieron a funcionar con normalidad. El problema que se había suscitado era ajeno a la cooperativa eléctrica, indican en un comunicado. Bueno, piden entonces disculpas por las molestias que se pudieran haber ocasionado con aquellas personas que querían utilizar este sistema y no podían hacerlo. Pero ahora se ha normalizado el sistema de pago de facturas de los servicios de la SEAL a través de la web seal.autogestión. Calendario de pagos para jubilados y pensionados. Te recordamos una vez más que comienza precisamente el calendario para aquellos que cobran el magro haber mínimo el próximo 8 de septiembre. Es para aquellos que tienen documentos terminados en 0. Continúa el 9 para los que tienen documentos terminados en 1 y así sucesivamente. En el caso de la Asignación Universal por Hijo y AUH también, arranca el próximo 8 del corriente mes con documentos terminados en 0 y continúa al día siguiente para los que tienen documentos terminados en 1 y así sucesivamente. También en el caso de las embarazadas, cobrarán a partir del día 8 de este mes las que tienen documentos terminados en 0 y así sucesivamente. Las asignaciones de pago único correspondientes a matrimonio, adopción y nacimiento tienen fecha de inicio a partir del 9. En el caso de las asignaciones familiares de pensiones no contributivas, darán comienzo a partir del 8 de septiembre próximo. Revelaron los motivos que habría tenido la militante María Soledad de Calle, militante de la Cámpora y del kirchnerismo, para comprar el departamento precisamente debajo del que tiene Cristina Kirchner. Un estrecho allegado a Abel Furlan, el desplazado líder de la UOM, dijo que toda la embestida contra su ex colaboradora tiene como objetivo perseguirlo y aseguró que ella adquirió la propiedad con un grupo de militantes peronistas porque querían armar una fundación debajo de la casa de Cristina. Bueno, toda la embestida contra Sol Calle tiene como objetivo perseguir a Abel Furlan, dijo precisamente este desplazado líder de la Unión Obrera Metalúrgica.

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1: Bueno, recién hablábamos de lo que significa el funcionamiento de la legislatura de la provincia de Buenos Aires, que sesionó nada más que dos veces en la ciudad de La Plata este año hasta el momento, ¿no? Pero eso sí, por supuesto que en una de las sesiones se aprobaron el propio presupuesto para tener cada uno de ellos alrededor de 18 asesores. Y de esta manera entonces presupuestarse en gastos 385 mil millones de pesos, como queda reflejado en este informe que dábamos a conocer esta mañana. Bueno, por supuesto que así como funciona o no funciona, mejor dicho, la Cámara de la Provincia de Buenos Aires, también pasa lo mismo con el ámbito legislativo nacional. Y en el día de ayer se conoció que nuevamente los senadores nacionales, que dirige precisamente la vicepresidenta de la Nación en la titularidad de la Cámara Baja, votaron a aumentarse nuevamente las dietas. Pasarán ahora a cobrar los senadores nacionales 13 millones de pesos. Bueno, momento de presentar el capítulo deportivo. Ayer fue una jornada muy especial para todos los argentinos y ahora le contamos más detalles. ¿Qué podemos decir de la decisión del 10 que no se haya dicho, no? Todo lo que ha significado realmente el golpe en toda la comunidad argentina, en toda la sociedad en general y en el mundo entero, ¿no? Las portadas de todos los diarios de la Argentina y el mundo tras el retiro de Messi, haciéndose eco de la decisión totalmente respetable, por supuesto, que ha asumido Leo en estas últimas horas. Bueno, de esta manera entonces habrá que pensar ya el futuro de Scaloni, el futuro de la selección, si es que Scaloni va a continuar también al frente de la selección, porque muchos hablan de un efecto dominó después de esta renuncia del más grande, que muchos otros jugadores de la selección argentina podrían seguir los pasos de Leo y renunciar, incluso nada más y nada menos que el propio Lionel Scaloni, el técnico de la selección. Se verá con el correr de los días. Las despedidas de todos, por supuesto, la de Otamendi, gracias Leo, serás eterno, la de Enzo Fernández con una carta realmente muy, pero muy emotiva, igual que la de Angelito Di María, todo lo que ya se sabe, todo lo que hemos leído, todo lo que hemos escuchado durante todas estas horas, teniendo en cuenta por sobre todas las cosas que es absolutamente respetable la decisión, más allá de que nos duela en el alma ya no tener más en una cancha de fútbol a Leo defendiendo la celeste y blanca. A horas del cierre del mercado en Europa, Julián asume que está muy cerca de quedarse en Madrid, precisamente. Bueno, y de momento a otro se espera que el muñeco Gallardo termine estampando la firma, como ya lo venimos diciendo desde hace varios días, como el nuevo director técnico de la Tri. Efectivamente, el muñeco Gallardo asumirá la dirección técnica de la selección de Ecuador. Falleció nuestra ciudad a los 76 años el señor Alfredo Antonio Ducio. Sus restos velados en Necochea 890, departamento B, inhumados en el cementerio municipal en este momento, precisamente Hogar Duelo Perón 819, donaciones al Hospital Pinto, Servicio SEAL, Sección Sepelios. Falleció en nuestra ciudad a los 78 años la señora Alicia Margot Barrere. Sin velatorio, sus restos fueron inhumados en el cementerio de Chillar, Hogar Duelo Colón 178, donaciones al Hospital Municipal. Falleció en Azul a los 77 años la señora Hilda Esther Violante. Sus restos velados en el coche 890, inhumados ayer en el cementerio a las 10, Hogar Duelo Hogar San Francisco, donaciones al Hospital Municipal Dr. Ángel Pinto.

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1: Más información, tres vehículos protagonizaron un choque en horas de la mañana del domingo sobre la ruta 3 a la altura del kilómetro 797. Esto es jurisdicción de Villarino y damos a conocer más detalles. El siniestro ya como saldo se sabe que no dejó personas heridas de mayor gravedad, aunque los controles revelaban que los conductores circulaban alcoholizados. Esto se conoció en estas últimas horas, una vez que se hizo precisamente el test de alcoholemia y se volvió a hacer el mismo, de esta manera entonces corroborar si el test de primera instancia daba correctamente. Bueno, ya se ha controlado esa situación y claramente se confirma que los conductores viajaban alcoholizados. El hecho, reiteramos, se produjo a las 7 de la mañana el domingo pasado y demandó la intervención de la policía con agentes de tránsito de la localidad de Villarino. A bordo de una Toyota Hilux iba Joel Vázquez Llanos, un joven de 22 años, quien tuvo resultado de 1,75 gramos de alcohol por litro de sangre. Y además se constató que el rodado no contaba con seguro. Bueno, un desastre, todo mal, ¿no? En tanto, quien manejaba una Chevrolet S10, identificado también como muy joven, 22 años también, como Maximiliano Rivera, también registró 0,93 gramos en sangre en el test de alcoholemia. Es decir, que los dos, tanto un conductor como el otro, el de la Chevrolet como el de la Toyota Hilux, iban alcoholizados. Como consecuencia de estas infracciones, las camionetas quedaron secuestradas y fueron trasladadas al corralón municipal de esa localidad. En el procedimiento fue retenida también preventivamente una Fiat Strada que se encontraba en el lugar y que fue trasladada a la dependencia, dado que el arribo de los servidores públicos ya se habría registrado. Las actuaciones quedaron a disposición del juzgado de faltas de la ciudad de Bahía Blanca. Bueno, tremendo, ¿eh? Dos camionetas impactando en la ruta nacional y el test de alcoholemia les da precisamente positivo a ambos conductores. Final del panorama de noticias, actualizamos los datos del tiempo para Azul y alrededores en esta jornada de martes 1 de septiembre. Inauguramos el mes de la primavera. 3 grados apenas el registro actual, humedad del 84%, el viento del sur a 2 kilómetros, la visibilidad normal y el cielo totalmente despejado, a pleno sol. Final del panorama, han sido muy amables. Exactamente la hora 9 y 38 minutos, gracias.
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0: Las 10:22 minutos de la mañana en esta jornada de primero de septiembre, martes primero de septiembre. Arrancamos el mes de la primavera. ¡Qué lindo el mes de la primavera! Si bien todavía, ya lo decía hoy el ingeniero Premoli, vamos a tener todavía algunos días con temperaturas bajas, ¿no? Como la de hoy. Obviamente que tuvimos esta mañana tempranito, estábamos con temperaturas bajo cero, ¿no? Un grado bajo cero casi, efectivamente, y permaneció así durante gran parte del día. Bueno, todavía sigue siendo una mañana fría, ¿no? Le vamos a preguntar a Facu, que recién está con nosotros, vino recién de la calle, y para ver cómo está el tiempo. ¿Cómo le va, Facu? Buen día. ¿Cómo anda, amigazo?
1: Buen día a todos. Buen martes. No, está muy lindo. Está muy lindo. La verdad, está muy, muy ameno.
0: ¿Ameno?
1: Está muy ameno, de verdad, está muy lindo. Me puse campera y todo, pero la verdad que le diría que en un ratito sin campera la gente va a andar bien.
0: Bueno, hoy nos ha venido a visitar Agustín, que le mandábamos saludos todos estos días, siempre, ¿no? Permanentemente nos escucha Agustín, nuestro ex compañero en materia de deporte, de fútbol y demás, y hoy nos ha venido a visitar, así que le vamos a dar la bienvenida también, Facu, por supuesto. Hola, Agus, ¿cómo andás?
2: ¿Qué tal, César? Buenos días para vos y para toda la audiencia.
0: Bueno, ¿todo bien?
2: Todo bien. Acá, recordando viejos tiempos, viniendo a saludar a gente que siempre nos dio una mano, porque uno le enseñaron ciertas cosas en su infancia de que la gente que te ayuda, hay que tener,
0: ser agradecido.
2: Sí, y tenerla siempre presente.
0: Che, Agus, ¿y te gustaría hacer algo?
2: Ahora no. Estoy con mi nene
0: Otros proyectos.
2: Que juega en la escuelita de River y los fines de semana, 2x3, que tiene. Si no tiene encuentro, tiene entrenamiento, entonces me
0: lo
2: dedico.
0: Lo tenés que llevar y todo.
2: Me dedico a eso.
0: Está
2: disfruto
0: muy bien.
2: Esa parte de llevar a mi hijo, de vivirlo de otro lado.
0: Qué
2: fueron muchos años.
0: Qué bueno eso de, viste, cuando uno escucha a jugadores ya consagrados, o por lo menos que están ahí, que llegan a la primera.

0: Era, ¿no? Y te hablan y dicen, y recuerdo, chicos muy jóvenes, ¿no? 18, 19, 20 años, dicen, recuerdo el sacrificio que hacía mi viejo, que después de trabajar me llevaba. Bueno, eso lo dice permanentemente, Di María, que hablaba de su papá, ¿no? El propio Messi, y bueno, obviamente estamos hablando de grandes estrellas, pero en general, el jugador de fútbol, cuando llega a un cierto nivel, es muy agradecido y todos recuerdan ese momento que vos estás diciendo, ¿no? De cuando el viejo, o en el caso de Messi, la abuela, y el papá, hacían muchos sacrificios para poder llevarlos, ¿no?
1: Sí, más allá de si un chico triunfa o no,
0: Ah, no importa
1: el
0: eso.
1: hecho de que ellos puedan divertirse,
0: Claro.
1: aprender, compartir.
0: Y eso que vos decís, de que tu viejo te llevaba te lleve a jugar y estar ahí y acompañarte y todo eso, para una persona está claro que es inolvidable, absolutamente es algo que queda para siempre, ¿viste?
1: Sí, no, por ahí este año me ha tocado, creo que dos encuentros que no he podido ir por cuestiones laborales, pero después trato de ir y vos vas y los chicos te ven que estás ahí, y va
0: Claro.
1: mucha gente,
0: Va mucha gente.
1: a pesar de los tiempos,
0: De
1: de
0: los
1: los
0: tiempos
1: climas.
0: acotados y el clima, el frío y todo, muchos papás van a. Sí, qué lindo, qué hermoso eso, ¿eh?
1: Creo que es una de las etapas más lindas.
0: Qué lindo, me encanta. Bueno, quédate un minutito, Agus, que vamos a charlar ahora de lo que pasó ayer, que no es un día común y corriente, no ha sido un día más para todos nosotros, sobre todo para aquellos que amamos el fútbol y amamos a la selección argentina, como todo el mundo, pero bueno, por ahí nos gusta un poquito más todo lo que tiene que ver con el fútbol en general. Facu, ¿qué novedades tenemos? Cuéntenos si es tan amable, amigazo, en esta mañana,
2: Bien,
0: por favor.
2: le cuento algunas cositas que se vienen ya para este fin de semana. Este fin de semana se viene una nueva peña del Pre-Cosquín, que sería la tercera y la penúltima antes de lo que va a ser el Pre-Cosquín oficial, que va a ser 5 y 6 de diciembre. Vuelve este año Azul a ser subsede del Cosquín, ¿no?
0: Muy
2: Así que
0: bueno.
2: la fecha es 5 y 6 de diciembre, ya está la fecha indicada,
0: Sí.
2: pero en realidad se están llevando adelante diferentes peñas, ya se llevaron adelante dos, que ahora viene la tercera este sábado, y luego viene una cuarta, que creo que es en octubre.
0: Muy
2: Y
0: bien.
2: después ya ahí se viene ya el Pre-Cosquín. Todas estas cuatro peñas que se vienen llevando adelante, que se están organizando, son para recaudar fondos para solventar el Pre-Cosquín, que no es fácil, ¿no?
0: Claro.
2: Así que bueno, esto es en el Pre-Cosquín, va a ser este sábado, esta peña del Pre-Cosquín va a ser en el Sumac, como siempre se viene llevando adelante. Es con entrada libre y gratuita, así que esto está bueno poder aprovecharlo, lo que sí, obviamente, el dinero que recaudan es el de la cantina.
0: Claro.
2: Así que lo importante es
0: Hay
2: como
0: que ir con ganas de comer alguna
2: con
0: cosita.
2: ganas de comer algo, totalmente. Bueno, ya la primera medio que le erraron un poquito en cuanto a la organización porque, claro, la gente se llevaba la comida y para tomar, vio que hay gente para todo, ¿no? Es muy fuerte.
0: Pero por ahí no sabían. Digo yo, qué
2: Si
0: sé yo.
2: vos escuchás en la difusión que en realidad es una peña a beneficio, que la entrada es gratis, y si es a beneficio, obviamente, el único
0: Ah.
2: beneficio que tienen, ¿cuál es? La cantina. Y te
0: Claro.
2: llevas para comer y para tomar es porque sos malo.
0: ¡Ay, Facu, qué feo
2: No, y sí,
0: eso! ¡Ah!
2: claramente lo haces desde ese lugar. Así que bueno, ya en esta nueva edición, que fue la anterior, había gente controlando afuera que no entraba ni con comida ni con bebida. Así de simple. Y
0: Claro.
2: bueno, y juntaron muchísimo dinero. Y esta vez va a pasar lo mismo.
0: Bueno.
2: Así que esto va a ser el próximo sábado, a partir de las 9 de la noche, 8 y media, 9, en el Sumac. Así que están invitadísimos. Para colaborar y para que Azul obviamente tenga la posibilidad, ya no es una posibilidad, es una realidad, pueda ser
0: Para
2: sede,
0: solventar el costing.
2: claro,
0: ¿Y se presentan
2: totalmente.
0: muchas bandas?
2: Ah, muchísimas,
0: Ah,
2: sí,
0: mirá
2: muchísimas, por acá
0: vos.
2: las tenía, pero hay un montón, son muchísimas. Así que no se lo pierdan porque de verdad que la van a pasar realmente muy bien, va a ser una noche
0: ¡Fantástico!
2: hermosa. El próximo sábado en el Sumac están invitados.
0: Te invitamos a celebrar las fiestas patronales. Nos vinieron a dejar hace algunos minutos la invitación. Desde Radio Ciudad te invitamos a celebrar las fiestas patronales de Nuestra Señora de Montevigiano. El triduo se va a llevar a cabo jueves 3, Jueves 3 ya, ahora, ¿no? Pasado mañana.
2: Claro.
0: Jueves 3, viernes 4, sábado 5 de septiembre. A las 5:30 de la tarde, en esas tres jornadas, en Montevigiano, como te decíamos recién, 17:30 el rezo del Rosario y la misa a partir de las 18 horas. Y el domingo 6, la procesión luego de la misa a partir de las 3 de la tarde, con motivo de las fiestas patronales. Bueno, ¿qué más, Facu? ¿Qué otra...?
2: No, si quieres después le cuento más. Tengo de todo. Hay una agenda cargadísima. Busquen en la agenda cultural de Facu que ahí van a encontrar absolutamente todo. Hay actividad en el Museo Comunitario el domingo a las 5 de la tarde. Un té en el museo para aquellos que tengan ganas de ir a pasar una linda tarde, porque ahí pueden encontrar un poquito de música mientras toman un tecito, pasan un lindo momento. Hay mucha gente que ya va siempre cada vez que se organiza esa actividad. Se viene el 30 aniversario del Cerechi. Sí, ¿qué es el Cerechi?
0: Los chilenos.
2: El centro de residentes chilenos.
0: ¡Se fue la chilena anoche, Facu!
2: ¡Qué alegría!
0: ¡Qué lindo!
2: ¡Qué alegría!
0: ¡Qué lindo!
2: Que se vaya a Chile, que es donde no tuviera que haber salido nunca.
0: Sí. ¡Que se vaya a Chile!
2: Ah.
0: Sí, sí, tipo insoportable.
2: Me encantó que se dio Shipio, que es divino y va a ganar. Ojalá que gane la gente buena de vuelta.
0: Claro.
2: Ojalá.
0: Y la mala de Sol estaba...
2: Lloraba. Y dijo, voy a ganar. ¿No vio cuando dijo, yo voy a ganar?
0: Ah, eso no lo escuché.
2: Va a ganar al truco. Así que...
0: No. Lo que no observé, porque van a la tanda y tarda mucho en volver, y ya después ya me... ¿Lo vio a Pergolini diciendo de todo de Repeto? Lo mató a Repeto.
2: ¿En serio? ¿Por qué?
0: Sí. Y porque no lo quiere, no se quieren. Pero mal.
2: Ah, no sabía. No sabía.
0: Dice, la verdad, yo me pongo en el momento de estar en verano, no sé qué hacer, pongo la televisión y lo veo en mi programa, a Repeto.
2: No, su programa, no va a ser su programa.
0: Bueno, en su horario. Me quiero morir.
2: Claro, pero él no es el director del canal.
0: No, búsquelo porque fue lapidario. De la misma manera, a ver, yo creo que Pergolini lo que se ha echado encima de sus hombros a lo largo de toda su trayectoria es que en esa acting que asume, cada vez que se prende la cámara, cada vez que se prende la lucecita de la cámara, parece que tiene que decir algo inteligente, parecería que tuviera que decir algo... Pero él llevó a su personaje a eso, ¿no? A decir algo diferente a los demás, ¿vio? Algo, supongamos que inteligente. Y eso le termina jugando en contra, porque no siempre, por más que sea una persona ilustrada y una persona que tiene una visión, se supone, amplia de las cosas, no siempre dice algo interesante, ¿no? Y entonces queda... pedaleando en el aire, porque no siempre se puede decir algo brillante. Por ejemplo, ayer con el retiro de Leo Messi del fútbol profesional, ¿no? Que realmente se quiso hacer el gracioso con la despedida de Leo.
2: Y no le quedó bien.
0: Y la verdad que no le quedó para nada bien, porque es algo que los que amamos el fútbol y el argentino en general, el común denominador del argentino, independientemente que te guste o no mucho la actividad deportiva, igualmente sabemos lo que ha significado para nosotros, para nuestro país, y sigue significando porque es un verdadero embajador de la Argentina, Lionel Messi. Entonces, la verdad que hacerse gracioso con la...
2: Bueno, pero Pergolini tiene eso. Tiene eso de que muchas veces creo que no tiene ese filtro necesario para decir, bueno, ¿hasta dónde, no?
0: Claro.
2: A mí Pergolini, más allá que te puede gustar o no, Pergolini fue... hablemos en pasado porque hace mucho no se lo ve en la tele, fue uno de los mejores conductores de la tele, sin lugar a dudas, súper completo. ¿Se acuerdan de la Noticia Rebelde? Hablando un poco más del lado periodístico, desde el lado del show, de obviamente Sábado Bus. Bueno, ha hecho millones de programas, diría que es hasta mucho más completo que Pergolini, mucho más completo que Pergolini, mucho. Mucho más completo que Pergolini. Porque Pergolini no te puede hacer un programa de entretenimiento, tiene menos gracia que una papa. Me parece que Repeto te puede hacer un programa de entretenimiento, te puede hacer un programa de información. Te hizo el noticiero, ¿se acuerda? Hizo el noticiero del mediodía. Te gustaba o no, pero lo hacía. Me parece que es mucho más completo. Acá tengo el fragmentito que yo no lo vi, lo quiero escuchar.
0: ¿De lo de anoche?
2: Sí. Lo tengo acá.
0: Escuchémoslo.
2: A ver qué dice.
0: Vamos.
2: Ahí viene. Ah, espere que corto la canción. Ahí va.
3: Sí, sí. Nicolás Repetto está buscando la...

0: laburo. Me parece que si me voy yo, estoy seguro que me voy yo y lo agarra Nicolás. A veces sueño, estoy de nuevo. ¿Y qué pasó? Pensé que otro día perdió lo conducía Nicolás Repeto. Y mi mujer me dice, pues si a vos no te importa el programa, pero no quiero que lo haga Repeto.
1: Es obvio.
2: ¿Cómo sos,
3: Y la gente lo aplaude, muy fuerte.
0: Yo no veo el programa, porque lo estamos haciendo. Pero si lo veo y está Nicolás Repeto, no duermo.
4: ¡Nunca, Dios! Sí, no.
5: Claro, ahí está la parte que hablábamos recién, ¿no?
0: La gente no sabe si aplaudir. No sabe si está bien o está mal lo que están haciendo. Pero... por eso no le invitamos nunca al programa.
1: No, dicen, ni
0: ¿cuándo viene Nicolás Repeto? No, creo que no puede.
1: No, porque viene con un centímetro.
0: Mide cuánto es la altura, ya a ver si puede conducir.
1: Todo, te mide todo ahí.
0: Sí. Después que lo haga otro.
5: Fuerte eso.
0: Nicolás Repeto.
5: Le dedicó medio programa a él.
3: Le debe tener bronca por lo visto.
1: Ay, tengo tantas salidas, pero no lo
0: puedo. No, está bien.
2: Mira, yo no voy a decir nada porque por lo general siempre
0: okay, pero no, te dejo opinar. Sí, okay.
2: No quiero opinar.
0: Me voy, me pude, no sé, se enojó, sí. Lo que sea, me morí, lo que sea.
1: Sí.
0: Pero el programa lo tienen que seguir igual porque Borstein y Goebbels se compraron un auto en cuota, no importa por qué.
2: Sí.
0: Lo tienen que seguir haciendo igual. La primera opción es Repeto.
1: Sí, pero conmigo no cuenten, ¿eh?
0: Ok, ahora también tienen que buscar un mago.
1: Un mago, no.
3: No mal, le pegan fuerte.
5: Se sumó.
3: Rada. Ahora
5: conmigo no cuenta.
3: Claro, ahora que tiene fama. Hace 2 minutos hizo un programa, se acuerda la tarde que fue un fracaso absoluto.
5: Fracasó.
3: ¿Se acuerda?
5: Sí.
3: Así que bueno, nada. Mano, muy típico de Pergolini.
5: Y así siguieron. Y también.
3: No, pero además fue, más allá del chiste y todo, fue. Había un clima incómodo, ¿no? Hay un clima incómodo. Sí. Como que no sabía quién si reírse, si no reírse. La chica estaba incómoda.
5: Incómoda estaba.
3: La chica se la veía a ella. Sí. Ahí incómoda. Uno nunca sabe las vueltas de la vida en los medios. Obviamente desde el lugar de ellos, vio que da vuelta todo. Uh-huh. Y no sabés con quién podés terminar.
5: Bueno, recordemos que hace poco tuvieron que salir, salvo Pergolini y los otros dos, a salir a pedir disculpas, ¿se acuerda?
3: Totalmente. Y a su vez, Pergolini no va a hacer el programa de Repeto, no va a ser este Otro Día Perdido. Va a hacer otro programa, va a ser un programa de entretenimiento que va a ir grabado. Es otra cosa totalmente diferente. Lo que pasa es que va a ocupar ese horario. Claro. Pero vio que también otra de las cosas, así muy despectivo como es él, hasta con el programa que hace él mismo, vio que dijo en un momento, no, si mi mujer me dice que a mí no me importa el programa. Uh-huh. O sea, es como que yo vaya a otro, a mí no me importa el programa que hago en la mañana. Es feo, es despectivo que vos mismo digas que no te importa el programa o que tu mujer dijo que no le importa el programa que vos haces.
5: Sí.
3: Es feo.
5: Es muy Pergolini, te repito.
3: Sí.
5: Él tiene ese personaje que...
3: pero ya tiene 60 años.
5: Que se puso sobre las espaldas cuando tenía 25.
3: Pero ya no le queda bien.
5: De ser, de quebrar, de ser diferente y de quebrar ciertas reglas preestablecidas. Y la verdad es que no siempre dice cosas inteligentes.
3: No, y no siempre le queda bien.
5: No
3: siempre
5: para
3: le
5: nada,
3: queda bien. Hay veces que en determinado momento sí, pero me parece que cuanto menos guionado está que se sale de un guión, porque se nota que hay un guión armado. Cuando se sale del guión que tiene armado, ahí desbarranca.
5: Ahí desbarranca. Cuando se sale de ese guión, ellos mismos dijeron que...
3: está todo violado.
5: Se reúnen previamente. Sí.
3: Pero ahí te das cuenta que no por los silencios.
5: Claro.
3: Ahí te das cuenta que no estaba guionado. Cuando salió con el Pergolini y vio que empezó.
5: Sí.
3: Eso no estaba guionado. Y eso quedó horrible, incómodo, molesto. Además, nada, pobre tipo. Repeto.
5: No, pero la siguen, ¿eh? Nosotros cortamos.
3: Después lo voy a mirar.
5: Siguen. Porque hablan de los dos posibles conductores.
3: Sí, nombran
5: Doman,
3: a Chiche Helblum, ¿no?
5: No, Doman y Repeto.
3: No,
5: pero a Doman enseguida lo dejan a un costado. Pero
3: no, porque Doman no es competencia, Repeto
5: claro,
3: sí.
5: Claro.
3: Porque Repeto lo puede hacer mejor que él, sin lugar a dudas. Repeto, sin lugar a dudas. Otro estilo.
5: Uh-huh.
3: Pero lo puede hacer mucho mejor. Repeto, me parece un excelente conductor.
5: Bueno,
3: anduvo muy bien igual de ayer, Pergolini. Una cosa no quita la otra.
5: Sí.
3: No sé, ¿a quién tuvo invitado?
5: A Maru Botana.
3: Ah, mira. Bueno, 5-6 metió. Muy buen número. La verdad que bien.
5: Bueno, Agustín, contanos, ¿cómo viviste esto de la despedida del 10? ¿Te tomó por sorpresa? ¿Cómo fue?
6: Nah, yo creo que después de la final todos sabíamos que era un adiós, pero no lo esperábamos ya.
5: No.
6: Todos pensábamos que...
5: no, yo pensé que
6: la
5: una
6: Copa América,
5: que una Copa América iba una Copa América más iba a tirarse a ganar.
6: Sí, yo también.
5: Ahí pensé que era la despedida.
6: Pero bueno, sabíamos...
5: porque además, escúchame, si vos me decís

0: Vos vas a una competencia para ver cómo estás comparativamente con tus colegas, con tus rivales, y jugás como jugó el Mundial Ronaldo, yo te digo, sí, retírate. Ahora, vos jugás como jugó Messi, que hizo la enorme mayoría de los goles, que fue que quedó a un tanto de ser el goleador del Mundial, pero además las asistencias que dio y cómo jugó y cómo demostró que está por encima, sigue estando encima de casi todos, vos me decís, tiene para todavía, tiene.
1: Sí, no, aparte, con respecto al Mundial 2022, yo creo que este Mundial,
0: Fue más importante.
1: sí fue más individual de él, fue una Argentina más dependiente de Messi,
0: Sí.
1: y él lo supo llevar siempre muy bien, y en
0: Claro.
1: la final no tenía más piernas, estaba
0: Claro,
1: cansado.
0: está bien.
1: El fin de semana hizo 4 goles, pero,
0: Sí,
1: o sea,
0: sí.
1: como un pibe de,
0: Sí.
1: 20 años, 39
0: Absolutamente.
1: años, hizo 4 goles, obviamente que te duele. Creo, ojalá me equivoque, creo que en la historia del fútbol no va a haber otro igual. No creo ni por casualidad asoma a alguien con esas características.
0: No, no, lo que hablábamos recién, no un jugador que durante 3 días sea de nivel 9 para arriba, ¿no? Cada 3 días, jugando Champions, jugando partidos en la Copa de España en su momento, viajando por todos lados, tomándose un avión, viniendo, poniéndose la camiseta de la Argentina, siendo figura, pero comunal frente a cualquiera de los equipos de toda Sudamérica, ya sea en eliminatoria o en la Copa América. Eso durante 20 años realmente es imposible de sostener.
1: Sí, a eso sumale todo el hostigamiento que tenía cada vez que venía acá a Argentina,
0: Tal cual.
1: que no ganaba, que era un fracasado,
0: Tal
1: que
0: cual.
1: esto, que el otro. Si bien ayer la carta dice que la escribió 2 días después de haber perdido la final,
0: Sí.
1: yo creo que el punto de partida fue la pérdida de su padre.
0: Absolutamente.
1: Yo creo que desde ahí,
0: Absolutamente. Donde él ha dicho, me perdí estar el último mes de vida de mi viejo al lado de él está bien, por jugar un mundial y todo lo demás, pero obviamente nada puede compararse con la posibilidad de estar con tu papá todas las horas que más puedas o los momentos que más puedas cuando vos sabés que ya no lo vas a tener más.
1: sí, yo creo que
0: Y
1: eso
0: se lo
1: fue.
0: perdió, él se lo perdió.
1: Sí, y guste o no, a ver, todos somos humanos y en la cabeza de uno trabaja y piensa cómo estará, no puedo estar. Y llegó un momento que por ahí Messi ya sentía que no podía, no daba más, que no podía jugar, rendir al 100, pensar y ayudar a su familia. Y bueno, se perdió. Creo que igual Argentina ese día no hizo un excelente partido. Pero dejaron todo a lo largo del camino. Y ahora, bueno, está la incertidumbre. ¿Vendrá un tiempo a Newell's a estar más cerca de su madre, su familia?
0: Puede ser, puede ser, puede ser. Yo creo que de Inter Miami a Newell's de Rosario, la verdad que como fútbol, como todo lo que quieras poner, es estar a un paso. Si vos me decís, estás jugando en la elite del fútbol europeo y tener que venir a Newell's, yo te digo, y bueno, pero en la última parte de su vida, del Inter de Miami, de la MLS acá, al fútbol argentino, estás más o menos, ¿no? Todo tiene que ver, por supuesto, con su familia, los chicos, los nenes que juegan ya, que están haciendo su carrera también, en el Inter, sus amigos, sus amistades y todo lo demás, que obviamente es lo que uno tiene como padre que priorizar, lógicamente, ¿no? Pero bueno, ha sido realmente un día muy especial. El día de ayer, acelerado, yo creo que como bien decís vos, por este duelo que va a llevarle bastante tiempo en el que está atravesando Messi con la pérdida de su papá, eso ha acelerado, claramente ha acelerado los tiempos de pensar por todo esto, ya gané todo y sigo permaneciendo en un ámbito que me impide, por ejemplo, haber estado nada menos que con su papá durante un tiempo y en el momento de la despedida,
1: Y no fue, no es, aparentemente no es el único.
0: ¿no? No.
1: Hay más que que estarían fuera de la selección.
0: Sí, y no, y sobre todo el más importante de todos, que es el técnico. Hoy en día se dice que Scaloni está, y más aún con todo esto,
1: Yo creo que está
0: pensando claramente la posibilidad de decir hasta acá. Claramente, ¿eh? Hasta
1: ¿y ahora, acá llegamos. ¿Y ahora quién?
0: Ja. Qué difícil, ¿eh? Bueno, Agus, muchísimas gracias.
1: No, César, gracias.
0: Un placer tenerte aquí. Gracias por habernos venido a visitar esta mañana.
1: No, no, gracias a vos siempre por estar, por abrirnos las puertas. Así que bueno, siempre agradecido a la gente que a uno lo ha ayudado.
0: Escuchame, ya definitivamente dedicándote a tu actividad laboral, tu oficio que tiene que ver con el arreglo de electrodomésticos, de reparación de secarropas, lavarropas, microondas, todo eso, ¿no?
1: Sí, nos pueden enviar o mirar nuestra página AD Reparaciones. Estamos haciendo todo tipo de reparaciones, limpieza de aire, bueno, de todo un poco lo que hemos aprendido, seguimos estudiando a pesar de los años.
0: Sí.
1: Y bueno, vio que nunca está de más.
0: No, por supuesto, todo.
1: Pavas eléctricas, todo tipo de artefactos.
0: Uh-huh. Procesadoras tengo por acá, batidoras, las planchitas de pelo, secadores de pelo, aspiradoras y limpieza también de aire acondicionados. Ahora que viene el tiempo lindo para disfrutar del aire acondicionado, acordate entonces. 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
0: Ah.
1: Por alguna casualidad, vio que uno por ahí no
0: está
1: anda.
0: Trabajando, lo que sea.
1: Bueno. Hay un teléfono alternativo, y si no, la página en Instagram o en Facebook, AD Reparaciones, ahí nos puede.
0: AD Reparaciones.
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0: Bueno, perfecto, muy bien. 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Gracias, Agus.
1: No, gracias a vos.
0: Un abrazo para toda la familia. Bueno, Facu, estos de Buenos Aires son terribles, de esta gente, ¿eh? ¿Vieron? No atiendan esos números de Buenos Aires, ¿eh? Dicen que no hay que atenderlos. Bueno, ahí vamos, la musiquita de la mañana.

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0: Bueno, qué bonito tema, ¿eh? 11:03 de la mañana, exactamente, en esta mañana de 1 de septiembre, en el mes de la primavera. Qué lindo, se viene la primavera. Lo vamos a disfrutar con Facu, que ya está preparándose con todo. ¿Se está preparando, Facu? ¿Cómo para qué? Para disfrutar de la primavera, lo acabo de decir, amigo.
1: No me preparo, para ninguna estación del año me preparo, me dejo llevar en el momento que llegue.
0: Se deja llevar.
1: Claro, de eso se trata. Totalmente.
0: Y ahora se estaría dejando llevar.
1: Sí, no me queda otra.
0: Claro.
1: Igual falta todavía.
0: Se estaría dejando llevar con mucho frío.
1: Esto es una falsa primavera.
0: Ayer, por ejemplo, ni bien llegó, puso el aparatito que casi que rompió todo.
1: No fue culpa mía.
0: No, pero no lo digo por eso. ¿Por qué interpreta mal?
1: No interpreta mal.
0: Digo que llegó y enseguida puso, eso quiere decir que tenía frío.
1: No, es como por
0: usted
1: costumbre.
0: Usted que ensalza tanto la temporada de invierno, etcétera, etcétera, también flaquea, momentos que flaquea ante el frío, como ayer que preparó y puso el...
1: Preparé, sí, pero es más que nada por costumbre, lo prendo para sentir ese calorcito en mis pies. Sí.
0: Bueno, no, yo como digo yo, Facu le gusta tanto el frío, le encanta tanto, por ahí capaz que no usará calefactores en su casa, no usará calefacción, no usará...
1: No uso mucho, no, es verdad, no.
0: ¿Cuánto paga?
1: ¿Qué le importa?
0: No sea así, ¿no nos puede decir cuánto paga?
1: No.
0: Yo pago bastante.
1: Ah, bueno, me alegro.
0: El otro día me mandaron los amigos de Camusi, Gas Pampeana. Tiene que pagar el día tanto porque si no... Y no lo había pagado. Me olvidé, Facu, porque veo que ahora se lo manda todo virtual. Y yo veo que lo virtual mucha pelota no le doy.
1: No.
0: No soy muy entendido en la materia. Así que por ahí me apareció un mensaje que decía, como usted no ha pagado... A partir de este momento pasa al área de no sé qué, de hace cuánto, con los abogados fulano, mengano y sultano. Hacía 5 horas que había pasado la fecha de vencimiento. Es más, ahí abajo decía que había otra fecha de vencimiento más todavía.
1: Sí, sí, sí.
0: Pero ya te decían que te mandaban a los abogados al buffet de abogados de Camusi.
1: No pasa nada.
0: Así que bueno, gracias a Dios la plata estaba para poder pagarlo, gracias a Dios, pero son terribles, no se pierden una, son bravos. Así que entonces no se puede decir cuánto paga de...
1: No le importa.
0: No es que no me importe, Facu. Está bien, yo le entiendo, quiero decir, no es cuestión de decir públicamente la cifra, tiene razón.
1: Claro.
0: Pero bueno, yo le preguntaba,
1: ¿no? Claro, y yo mi respuesta es, no le importa. Bueno. Y lo que sí importa acá tiene que ver con el tema de que habló el papá de Tini, Alejandro Stoessel, rompió el silencio con todo este lío que hay, ¿no? Con el tema de que Tini parece que empezó a ver de que nada estaba su nombre y bueno, nada. Empezó con el tema de la auditoría y todo ese tipo de cosas. Todo esto vino a través del casamiento, ¿no? Del casamiento que se va a efectuar ahora muy prontito. Claro. Así que bueno, parece que la familia está destruida, o sea, está destruida en el sentido que está toda separada.
0: No me digas, ¿es cierto eso? Sí. Definitivamente están separados, sí. Están peleados.
1: Habló con Moria, el papá de Tini, porque bueno, Tini pidió una auditoría sobre su patrimonio y sus finanzas luego de comprobar que nada estaba a su nombre y esto provocó una ruptura del vínculo. Todo esto empezó ya hace un mes aproximadamente, donde empezaron a decir... Bueno, anunciaban el casamiento de Tini, que igual el casamiento ya se venía anunciando hace mucho, pero anunciaban que los papás no estaban invitados. Entonces, ¿cómo los papás no estaban invitados? La primera información que se largó fue esa, que los papás de Tini no estaban invitados al casamiento. Y nadie entendía el por qué. No explicaban más que eso. Hasta que después se dio a conocer todo esto. Y ahora es entendible porque los papás no están invitados al casamiento, ¿no? Muy loco igual. que se casen y los papás no estén invitados, es como medio raro.
0: Sí, sí, sí. Muy
1: fácil. Así que bueno, Moria habló, dice que mantuvo una charla con Alejandro Stoessel. Dice, ayer hablé con Alejandro, lo noté tranquilo, agradecido por el programa, y Mariana también estaba bien. Mariana es la mamá. Ah. Ellos van a hacer su descargo importante cuando pase esto. Le dijo, Moria, te agradezco tu confianza, este no es el momento para que hable, pero cuando decida hacerlo, una de las personas vas a ser vos. Solo quiero agradecer las palabras que me regalaste en un momento en el que solo recibo difamaciones y agresiones. Amo a mis hijos con todo mi ser. Y sumó un emoji de un corazón roto que le mandó a Moria.
0: Ah.
1: Quien se sumó a todo esto fue Maru Botana.
0: Qué triste, ¿no? Qué triste.
1: Y bueno, nada, veremos. Veremos por nada, no sé.
0: Vio que la plata no hace a la felicidad, Facu.
1: No, muchas veces no. Pero ¿cuál es el tema? Habló Maru Botana.
0: Ajá.
1: ¿Por qué habló Maru Botana? Porque Maru Botana, que vio que Maru Botana siempre, más allá de que siempre la meten en conflictos, ella como que trata de salir airosa, ¿no? No le gusta mucho el tema de tirar tierra al otro. A ella le tiran, le vienen diciendo de todo a Maru Botana. Pero veo que ella como que dice, no, a mí no me gusta, no es de meterse. Y acá me sorprendió porque Maru habló sutil, a su estilo, no es Janina La Torre que tira.
0: No fue al hueso.
1: No, resulta que parece que ella tuvo un vínculo comercial con Alejandro Stoessel. ¿Se acuerda cuando en su momento se habló
0: cuando se
1: lo de la luz?
0: Ah.
1: ¿Se acuerda lo de la luz?
0: No, yo recuerdo que se compraban franquicias.
1: Bueno, eso hoy. Ah. Resulta de que le había comprado una franquicia el papá de Tini.
0: Ajá.
1: A Maru. Resulta que estaba colgado a la luz.
0: Ah.
1: Pero la franquicia era Maru Botana, pero la franquicia le había comprado
0: El papá de Tini.
1: En todos los medios, ¿quién salió que se colgaba de la luz? Maru Botana. Entonces Maru se recalentó, obviamente, ¿no? Claro. Entonces terminaron muy mal. Muy mal. Entonces le preguntaron.
0: Qué loco, ¿no? Qué loco. Un tipo con semejante espalda económica colgarse de la luz. Pero es una cosa.
1: Pero fíjese en dos segunditos cómo Maru le tira tierra. Sutilmente, pero le tira tierra. Escuche lo que dice.
2: A ver. Y vos en los pasillos te cruzabas con Alejandro Stoessel. Como que había un coqueteo que a Mariano no le gustaba. ¿Te enteraste de ese rumor? ¿Cómo era tu relación con Alejandro?
3: No, súper profesional. Laburé barra en Telefe, pero nunca. Cero. La verdad que fueron años súper lindos, de mucho laburo. Y nada.
2: Hablaban de unos celos de Mariana. ¿Con Alejandro cómo era la relación?
3: No, profesional. Súper profesional, con Claudio, Alejandro, Marcelo. Bueno, yo estaba en mi programa, en realidad no compartía mucho con ellos. Estaba más en el tema de mi programa y hice mi programa y me iba.
2: ¿Te sorprendió todo lo que pasó ahora con Tini, con Alejandro, esta auditoría? ¿Te llamó la atención?
1: No
3: tanto.
2: ¿Por qué?
3: No tanto, porque bueno, tuve situaciones, pero bueno, no es momento de hablar, pero nada, ojalá que lo puedan solucionar, ¿no? La verdad que.
2: Te pregunto también esto con mucho respeto porque sabemos que en el 2019 pasaste un momento, un episodio incómodo con la familia Stoessel por una franquicia que vos habías puesto tu nombre. Digo, ¿desde ahí sentís que no te sorprende, no te llama la atención el manejo que tienen?
3: No, la verdad que la pasé muy mal, sí, obvio que la pasé muy mal. Así que bueno, ojalá que Tini pueda solucionar todos los problemas que tiene, con más que nada por la parte familiar, que en ese momento te olvidás de la plata, ¿no? Es eso.
2: ¿En tu momento cómo quedó toda esta situación?
3: Nada, quedó ahí.
2: ¿Pudiste hablar con Alejandro, con la familia Stoessel? Digo, sabemos que era una SRL.
3: Pero bueno, nada, viste, ya fue.
0: Bueno, claramente se pone del lado de Tini,
1: sí,
0: ¿no? O sea, es absolutamente claro, tomó partido por Tini. Dice, ojalá Tini pueda recuperar el vínculo, porque estamos hablando de vínculo de padre-hijo, ¿no? Sí. Es muy fuerte. Y habla en función de lo mejor para ella, que pueda recuperar todo esto para ella.
1: No, ahí está la pauta y quedó muy mal con el coro.
0: Claro, sí.
1: Lo que pasa es que la dejaron mal parada, la escracharon a ella a full en todos los. Ella tiene un montón de sucursales que de locales de Maru Botana, sí, la sí. marca Maru Botana, tiene un montón repartidos en un montón de lugares,
0: claro.
1: y parece que iban a los negocios a escracharla, cuando en realidad sin comerla ni beberla, porque ella en realidad lo que había hecho era
0: vender
1: la franquicia.
0: Claro.
1: Así que se tuvo que bancar todo ese garrón de este tipo, que en realidad parece que se colgaba de la luz muy fuerte.
0: Sí, pero además muy loco, porque si vos me decís, si compras una franquicia y en vez de poner una silla de color verde, que pones una silla de color rojo, bueno, pero colgarse de la luz es muy fuerte.
1: Sí, horrible.
0: Muy impresionante.
1: Así que bueno, por lo visto no tiene buenos recuerdos, igual Maru siempre muy... Le tiró tierra, pero muy hasta ahí, vio que no pudiera haber ido más al hueso, porque se la notaba enojada.
0: Sí, no fue muy polémica tampoco.
1: Nah, le tiró. Así que bueno, veremos qué pasa con Tini y
0: pero
1: bueno.
0: Esto definitivamente confirma que efectivamente está todo mal.
1: Está todo mal.
0: Todo mal.
1: Bueno, ¿cuándo fue? ¿Ayer, antes de ayer? Que el padre le tiraba, fueron periodistas y le tiraba piedra a los periodistas.
0: Sí.
1: Horrible.
0: Tremendo, sí. Y después dijo que él no había sido y estaba la filmación claramente que se lo veía él.
1: Archie, como... enemigo de Tinelli. Se odian con Tinelli. También terminaron muy mal. Con Tinelli. Mm. Porque era el trío Tinelli... Esto es el Villarruel, era claro. como el trío que en cierto modo tuvieron tantos años ese furor de Videomatch, ¿no?
0: Claro, de Telefe.
1: Era Esto es el, era el equipo de Videomatch.
0: Claro.
1: Después se fue Esto es el y después, bueno, se fue Villarruel, ¿no?
0: Claro.
1: Pero después ya Tinelli se armó sus aliados, que fueron estos dos.
0: Claro, el Chato.
1: El Chato y el otro.
0: Claro.
1: Pero bueno, la verdad que muy loco, ¿no? Muy loco lo de... ¿Quién hubiera dicho, no? Una cosa así como muy rara, siendo la hija.
0: Muy tremendo.
1: Muy tremendo. Así que veremos cómo,
0: sí.
1: cómo sigue todo.
0: Una familia que se supone, uno puede decir, bueno, tienen absolutamente todo. Tienen juventud, en el caso de Tini, toda la vida por delante. Tienen éxito, porque es rutilante su figura. Yo creo que... aún incluso más importante su figura a nivel internacional que acá dentro de la Argentina, es inconmensurable, ¿eh? La figura de Tini afuera realmente en las calles de Miami cuando se presenta, en Nueva York, etcétera, con los carteles y todo lo demás, para la gente de habla hispana, por supuesto, estamos hablando sí. de los hispanoparlantes, ¿no? La verdad que la figura de Tini es realmente muy, pero muy importante. Tienen, bueno, dinero que les voy a contar, el dinero que tienen, ¿no? Y sin embargo, realmente no pueden tener la felicidad de tener una familia unida, ¿no? Es muy, muy impresionante, muy, muy de telenovela, muy de película, Facu, muy de
1: sí.
0: de la telenovela.

0: De la set, no, perdón, de la serie, ¿cómo era que se llamaba esa serie norteamericana?
1: Dinastía.
0: Por ejemplo. Muy de Dinastía.
1: Bueno, la que habló también fue la hija de Tinelli. Obviamente, ¿se acuerda que cuando se armó todo el conflicto que con Tinelli y sus hijas, ¿se acuerda? Que también hubo conflicto, no era desde lo económico, iba desde otro lugar, ¿no? Lo de Tinelli no era por la parte económica, pero ¿se acuerda que se armó mucho conflicto con la hija y todo eso? Bueno, parece que Candy Tinelli, obviamente, la mandó. Obviamente, se vengó un poco porque Tini, arriba del escenario, tiró y dijo, en el medio del conflicto de los Tinellis, dijo de que Dios todo lo veía y que papá...
0: Ah, claro, porque en ese momento tomó partido por el papá, claro, porque se había peleado su papá con Tinelli.
1: Totalmente.
0: Sí, lo recordamos, lo charlamos.
1: Entonces, Tini boqueó y ahora, obviamente... Y se la están devolviendo.
0: Viene
1: y
0: la respuesta.
1: Y la hija de Tinelli, Cande Tinelli, Candelaria, puso... Judas dio el beso, justicia divina. Amo mucho la sabiduría del universo y su karma. La amo a ella literal, pero este tema me hizo mal a mí y a mis hermanos en su momento cuando escuchábamos estadios cantándole a papá y gritando comentarios espantosos. Me da la paz que las cosas salgan a la luz.
0: Claro, y bueno, viste. Ahora tendrá
1: Ahora
0: tendrá que aguantar la pelusa, ¿no?
1: Y sí.
0: Pero realmente qué interesante.
1: Pues se acuerda, yo me acuerdo de los estadios gritándole a Tinelli, para Tinelli, para Tinelli, para Tinelli. ¿Se sí, acuerda?
0: Sí, sí.
1: Es como una mezcla, toda una cosa ahí que
0: claro.
1: Que en realidad me parece que ahí Tini te ha quedado calladita.
0: Ahora, ¿qué aditamentos, qué elementos como para hacer realmente una serie, como te decía, ¿eh? Tenés todo, absolutamente todo. Tenés plata, ricos, ricas. Bellas y bellos, gente linda, ¿no? Como ellos representan, y de todo, éxito, estrellato, todo lo que vos quieras, y una gran infelicidad en medio de todos ellos, ¿no? La verdad es un condimento, Facu, que le falta poner nada, el moño, y te haces una serie atrapante.
1: Es impresionante. Más linda que la de Moria, más interesante,
0: sí,
1: que la de Moria.
0: Por supuesto, sí, claramente. Y además podés captar otras generaciones que Moria ya no puede captar. Por otra
1: no, parte. olvídate. Te haces una panzada con esto.
0: Bueno, nos vamos a ir a la pausa. Creo que es la última pausa, sí, del programa.

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Bueno, muy bien. Recordamos entonces, ya que han tenido la enorme amabilidad de acercarnos la invitación aquí por Radio Ciudad de las fiestas patronales de Nuestra Señora de Montevigiano, te recordamos el triduo el jueves 3, viernes 4, sábado 5, a partir de las 17:30, el rezo del rosario y la misa a las 6 de la tarde. 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Bueno, impresionante, ¿eh? Hoy la confirmación de lo que ya habíamos dicho y venimos charlando tanto de lo que es la falta de trabajo de el Congreso, la legislatura, mejor dicho, de la provincia de Buenos Aires, con el apenas dos sesiones llevadas a cabo durante todo el año, nada más que dos sesiones. Nosotros tenemos la representante del peronismo ahí precisamente en La Plata, que es la profesora Laurini, ¿no? La ex concejal Laurini. Bueno, se reunieron nada más que dos veces en todo el año. Una de ellas fue para

0: analizar y aprobarse, por supuesto, el presupuesto de cuánta plata necesitaban para funcionar durante todo el año, en 385 mil millones de pesos. Te lo repito porque por ahí capaz que, no sé, fuiste a otro lado y no lo escuchaste. 385 mil millones de pesos para pagarse los viáticos, los celulares que usan, los viajes que hacen, los sueldos, por supuesto, y los sueldos y los viáticos y los celulares de todos los asesores que tienen, que se calculan que más o menos, estamos hablando de la legislatura de La Plata, ¿eh? No te vas a confundir con el Congreso de la Nación, que eso es peor todavía, manejado por la vicepresidenta, el Senado. Se volvieron a aumentar, ¿vio que se volvieron a aumentar los senadores, Facu, el sueldo? Ya están en 13 millones de pesos cada uno, ¿no? Más los asesores, los viáticos, los celulares, lo que gastan en autos, todo lo demás. Bueno, acá en la provincia de Buenos Aires, 385 mil millones de pesos, que se lo pagamos nosotros los bonaerenses con nuestros impuestos, y se llevan una vida los senadores, las senadoras, los legisladores de la provincia, fenomenal, ¿no? Maravilloso. Bueno, sesionaron nada más que dos veces al año hasta ahora. Y ahora van a sesionar nuevamente porque Kicillof quiere que se cambie la ley que en su momento habían acordado la ex gobernadora con Massa, de que no haya reelecciones indefinidas, porque muchos intendentes de la provincia, de todos los partidos, pero mayoritariamente del partido peronista, tendrían que dejar su cargo, ya no podrían ser reelegidos y entonces están desesperados por no, repito, de todos los partidos, por no perder el hueso, lógicamente, por no tener que dejar el huesito. Bueno, muy bien. Ya estamos preparados para la joyita de González. Bien. Tenía por acá. La provincia de Buenos Aires acaba de aprobar hoy un nuevo aumento de luz para este mes de septiembre. En realidad lo aprobaron ayer, se puso en marcha a partir de hoy primero. La provincia de Buenos Aires acaba de aprobar un aumento en la tarifa de luz para el mes de septiembre. El gobernador Axel Kicillof firmó hoy la aprobación de una actualización de los cuadros tarifarios del servicio eléctrico. Todos los meses Kicillof aumenta la luz en la provincia de Buenos Aires. Es una cosa impresionante. Los impuestos que tiene la luz de la provincia de Buenos Aires que estamos pagando. Y un mes más, como todos los meses, Kicillof acaba de aumentar. Se trata, claro, ha sido publicada hoy en el boletín oficial, en realidad ayer lunes, a través de la resolución 682 del Ministerio de Infraestructura y Servicios Públicos, implica un aumento de las tarifas del 2,4% a todo el aumento que ya se viene dando, ¿no?, en el ámbito provincial. Las subas se dan en el cargo fijo y en el cargo variable. Bueno, ahí tenés, aumento en el impuesto de la provincia de Buenos Aires. En las tarifas del servicio eléctrico te va a venir este mes de septiembre con un aumento dispuesto por el gobernador Axel Kicillof. Es tanto para las distribuidoras Edelap, Edea, Eden y Edes, que impacta en 200 cooperativas eléctricas como la nuestra, por ejemplo la CEAL, del interior a partir del 1 de septiembre. Bueno, la clavó en el ángulo otra vez, nos la clavó en el ángulo el gobernador Kicillof y aumentó nuevamente las tarifas de electricidad en la provincia de Buenos Aires. ¿Qué va a hacer? Bueno, nos vamos, Facu.
1: Muy bien, las farmacias de turno este día son Diab en Diab 311 y Fidalgo en Burgos 314, presentadas como siempre por Farmacia López. La joyita de hoy.
0: Sí, señor.
1: Elegida por mí, sí, porque si espera usted, estamos hasta el jueves que viene. La joyita de hoy es esta. A ver si le gusta.
0: No la puedo encontrar.
1: Pero mire qué linda. Esta es una verdadera joyita.
0: Siempre vende seguros, ¿va?

0: Bueno, muchas gracias a todos, a tanta gente, a todes. Muchas gracias, digo, tanta gente que nos envía mensajes.
1: Gracias por el aguante.
0: Sí, por el aguante. A usted el aguante, a mí no. ¿Por qué por el aguante? Dije, yo como un pavote repetí lo que usted dijo y no estaba pensando lo que estaba diciendo.
1: El aguante. El buen sentido de la palabra, el aguante, el aguantarnos, el hacernos el aguante, es positiva la palabra.
0: Ah, yo pensé que decía de aguantarlo a usted.
1: No, a usted.
0: Hola, Facu.
1: Yo estoy hablando de el aguante.
0: ¿Qué pasó, Facu? ¿Qué pasó?
1: Cuando hace el aguante un equipo de fútbol, cuando hace el aguante, no sé. Hace el aguante. Le cuento que se viene la lluvia, ¿eh? Así que atención con eso. Mira. Esto va a ser precisamente mañana. Mañana por la mañana, tormentas fuertes.
0: Mañana por la mañana, tormentas fuertes.
1: Mañana miércoles. Mañana por la tarde, tormentas fuertes y tormentas por la noche. Ya el jueves mejora. El jueves a la madrugada también, pero entrando al jueves, ya después vamos a tener un día lindo. Pero mañana miércoles, mínima de 9, máxima de 16, con tormentas fuertes. Durante todo el día.
0: Es el super niño, Facu, el super niño que ha llegado.
1: A cuidarse.
0: Que la pasen bien.

0: Sí, por ahora finalizamos. Pero tenemos más para vos en la próxima. ¿Nos escuchamos? Hasta aquí. La mañana de la radio con César Bardi y Facundo Rodríguez.
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Hola, ¿qué tal? ¿Cómo les va? Bienvenidos. Estamos comenzando un nuevo Que Sea Rock. En este caso, martes. Otra oportunidad para disfrutar junto a vos durante dos horas de los mejores artistas del rock nacional e internacional. Ya lo hacíamos escuchando All Over You, The Live, esta banda estadounidense de rock alternativo post-grunge

0: nacida en York, Pensilvania, allí por el año, más precisamente, 1988, y que se extiende su actividad hasta la actualidad.
1: Las púas están listas.
2: Y las cuerdas están afinadas.

El álbum se llama The Razor's Edge. Fecha de publicación, 10 de septiembre de 1990. Vinilo de 7 pulgadas, vinilo de 12, cassette y disco compacto. Empezó con un pequeño riff que toqué en la guitarra, se lo mostré a Malcolm Young y dijo: oh, tengo un buen ritmo que quede muy bien con esto. Y construimos la canción a partir de eso, dijo Angus Young sobre Thunderstruck, canción que se posicionó en el quinto puesto del mainstream rock track en el Billboard de Estados Unidos.

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2: Algo que no podemos pasar por alto, seguramente te habrás enterado. Murió Miguel Zavaleta, líder de Suéter, a los 71 años. El lunes, ayer sucedió su partida tras una batalla contra una gran enfermedad que sus amigos y colegas siguieron de cerca. Fue el periodista Sergio Marchi quien confirmó la noticia en sus redes sociales. Con gran tristeza tengo que dar la mala noticia de la muerte de Miguel Zavaleta. Fue el fundador y líder de Suéter, una de las bandas que definió el rock argentino de los años 80, empezando en 1981 y dejando canciones que quedaron en la memoria colectiva. Amanece en la ruta, Extraño ser, Vía México y Él anda diciendo, entre otras. Antes de Suéter había formado parte de Bubu, proyecto de rock progresivo con el que comenzó su carrera a mediados de los 70. En 2023 Suéter volvió a la actividad con Zavaleta y el guitarrista Jorge Minizale como únicos miembros originales. A lo largo de su carrera colaboró también con Andrés Calamaro, Hilda Lizarazu, Fabiana Cantilo y Palo Pandolfo, entre muchos otros, a lo largo de sus 71 años.
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1: 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Fabiana Cantilo, una tregua.

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0: Cerrábamos así este primer bloque de Que Sea Rock en el martes con Catupecu Machu y En los Sueños.
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6: Entre bloque y bloque nos tomamos un respiro con buenas canciones. Sin interrupciones. Que comienza con una gran versión de Fito Páez en vivo. 11 y 6. En este primero de septiembre del 2026.

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0: Metallica y un clásico, balada de hoy, 1991, The Unforgiven.
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3: Bueno, esto es así. Maynard James Keenan se operó la cadera de urgencia. El vocalista de Tool, A Perfect Cycle y Pacifier fue sometido a un reemplazo de cadera en Los Ángeles. Y lo primero que hizo fue salir a dejar en claro que no piensa cancelar absolutamente nada. La historia comenzó el 3 de julio en Luxemburgo. Durante la gira europea de A Perfect Circle, Keenan se despertó, fue a su rutina de ejercicio y su cadera izquierda simplemente le dijo que no. Terminó el resto de la gira con bastón y en dolor, mientras sus médicos corrían para encontrar un diagnóstico. Necesitaban respuestas rápidas porque, como él mismo describió en redes, tenía cosas para hacer y vaya si las tiene. Entre septiembre y diciembre tiene previstas aproximadamente 27 actuaciones en 18 países distintos con sus tres bandas. El deadline que le dieron los médicos para operar y tener tiempo de recuperación era el 1 de septiembre. El equipo quirúrgico en Los Ángeles lo logró. Lo metieron al quirófano el 26 de agosto. Su primera postoperación, su primera fecha fue, va a ser el 20 de septiembre en el festival Louder Than Life en Kentucky, encabezando con Tool. En el mensaje que publicó desde el hospital y que empieza con "No seas vago, lee todo el post", Keenan fue contundente respecto a ¿por qué no cancela, no? La gente compró entradas y reservó hoteles y alojamiento, y la mayoría probablemente sin reembolso. Cancelar no es una opción, dijo. Para los fanáticos argentinos el mensaje es especialmente relevante. Perfect Circle vuelve a Buenos Aires el 28 de noviembre, en el microestadio Malvinas Argentinas. 13 años después de su última visita con Pacifier como telonero, la banda además llegó en modo renovado. En mayo lanzó Starless, su primer single en 8 años, adelantando que este regreso viene cargado de material fresco.
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0: Ellos vienen girando por varias partes del mundo y en este caso los escuchábamos desde su álbum Trinchera Avanzada 2023 para este gran disco que sacó Babasónicos y Tajada.
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0: Ahora la 25. Este grupo musical de rock argentino, característico de la escena del género Stone, creado en el 96. Cruz de Sal, en Que Sea Rock de Martes.

0: Estábamos disfrutando de Airbag. Al parecer todo ha sido una trampa en este final del tercer bloque de Que Sea Rock con Ganas de Verte.
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2: Es momento de hablar de Green Day, grupo de música rock con reminiscencias punk, formado en 1988 e integrado por Billy Joe Armstrong en voz y guitarra, Mike Dirnt en el bajo y Trey Cool en batería. Berkeley es el lugar donde surgió Green Day. Billy y Mike, cuyo verdadero nombre es Mike Pritchard, vecinos de la localidad californiana de Rodeo, formaron la banda a finales de los años 80. Billy Joe Armstrong había crecido en una familia de 6 hermanos, cuyo padre, camionero y músico de jazz, falleció cuando Billy Joe tenía 10 años. Su madre, camarera y fanática del country, le regaló un año después una guitarra que todavía posee y toca. Por su parte, Mike Pritchard era hijo de una adicta a la heroína, lo que hizo que fuera adoptado por una pareja que, a su vez, se divorció cuando Mike tenía 7 años. A la edad de 15, Mike alquiló una habitación en la casa de Billy Joe. Y así comenzó todo. Trey Cool, cuyo nombre verdadero era Frank Edwin Wright III, nació en el 72 en Alemania y creció en Wilitis, una localidad situada al norte de San Francisco. Pronto creó un vecino grupo a todo esto, con alguien que vivía al lado de su casa, nada más ni nada menos. The Lookouts se llamó. Llegó a editar un disco en su propio sello, Lookout Records, y con este grupo comenzó a tocar por los clubes punk de la zona de Berkeley, California. Billy Joe y Mike, hacia el año 1987, forman The Sweet Children, antecedente real de lo que sería Green Day, nombre que adoptan en 1989. El cambio de nombre se debió a que otra agrupación local ya había fichado por Warner Records y su nombre era parecido, Sweet Baby. La formación se completó con John Kriftmeyer, más conocido como Al Sobrante, que ejecutó la batería al principio de la carrera de la formación. John Kriftmeyer. Casualidades de la vida, Lookout Records, la productora de Trey Cool, se interesó por la nueva banda que estaba surgiendo y por su primer disco, que se llamó 1000 Hours, en 1989. A este le siguió un año más tarde el álbum 39 Smooth, tras la edición de la cual Kriftmeyer decidió abandonar el grupo. Trey Cool entonces entró a la banda para ocuparse de tocar la batería. Continuadores de bandas punk de primera ola como The Ramones, pero influidos también por el renovado rock de Queen y otros grupos, Green Day se embarcó en una gira nacional que les llevó a clubes y parques de skate, lo que cimentó su reputación en el circuito underground. En el año 1992 llegó la edición de su segundo álbum, Kerplunk, grabado en 5 días y lanzado en Lookout Records. Como auténtica banda independiente, hicieron varias giras nacionales a bordo de una furgoneta que antes había servido de biblioteca móvil, comprada y conducida por el padre de Trey Cool, Mr. Wright. Gracias a todo ello, la popularidad de la agrupación creció de manera inusitada y el trío dejó de manera amigable Lookout Records para fichar en 1993 por Reprise Records. La siguiente entrada del grupo, que sucedió en un estudio, se prolongó por espacio de 5 semanas, durante las cuales grabaron su tercer álbum llamado Dookie, un disco de apenas 39 minutos y 14 canciones. El de larga duración llegó a las tiendas en abril de 1994 y en un par de meses había vendido más de 1 millón de copias. Ese mismo año actuaron en la gira Lollapalooza y en el festival de Woodstock. Al año siguiente, Armstrong y Cool fueron padres y Dirnt se casó. Dookie llevaba una carrera imparable que solo se detuvo cuando el número de copias vendidas superó los 9 millones. En ese año de 1995 llegó Insomniac, el siguiente álbum del trío que, a pesar de no tener el rotundo éxito de su antecesor, logró vender más de 1 millón de copias en los Estados Unidos.

0: El clásico de Alanis Morissette, You Got To Know, reversionado por Late Night Savior.
1: Una canción que seguro ya conocías, pensada de otra manera.

0: Tras la gira posterior a la edición del disco, el trío decide tomarse un tiempo de descanso, hasta que en el verano de 1997 graban Nimrod, álbum que llegó a las tiendas el 14 de octubre de ese año. El último disco fue que el grupo introdujo en el mismo algunos instrumentos y elementos que enriquecieron sus composiciones, como un violín o instrumentos de viento. Y ya, las últimas grabaciones de la banda de Berkeley han sido Warning del 2000, American Idiot del 2004 y el directo Ballet in a Bible de 2005. Por una de las canciones que integran este último trabajo, la banda recibió un Grammy a la mejor grabación del año. ¿Cuál es esa canción? La que vamos a usar para cerrar su biografía. Boulevard of Broken Dreams. Green Day, en Que Sea Rock.
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2: Gracias por acompañarnos, hemos llegado al final de la edición de este segundo día de la semana. Nos reencontramos mañana, miércoles, para seguir disfrutando del rock exclusivamente seleccionado para este espacio de rockeros. Nos vamos con Charlie, los de Clics Modernos y el clásico. Nos siguen pegando abajo. Buen resto de jornada y hasta mañana.

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Hola, hola, ¿qué tal? ¿Cómo les va? Muy buenas tardes para todos. Aquí estamos efectivamente a las 6 de la tarde. Una jornada muy agradable, otra vez aquí en el centro de la provincia. Con 18 grados dos décimos de temperatura, humedad del 30%, el viento norte a 8 kilómetros y cielo algo nublado.

Por el caso de fentanilo contaminado, procesaron a dos exfuncionarias por 90 muertes. Les tramaron embargos por 500 millones de pesos. El juez federal Kreplak consideró a Nelia Vicio y Gabriela Fumado partícipes necesarios de la adulteración de medicamentos. La resolución reconstruyó las omisiones y las demoras en los organismos de control. El juez federal de La Plata, Ernesto Kreplak, procesó hoy sin prisión preventiva a las máximas autoridades del ANMAT, el Instituto de Medicamentos, por presunta responsabilidad en la causa de fentanilo contaminado producido por HL Pharma y Laboratorios Ramallo, un expediente que hasta ahora vincula el caso con 90 muertes. La decisión alcanza a Nélida Vicio, ex titular de la Administración de Medicamentos, y a Gabriela Carmen Mantecón Fumado, ex directora del INAME. Las considera prima facie partícipes necesarias penalmente responsables del delito de adulteración de sustancias medicinales, una causa que aparece asociada además con lesiones gravísimas en al menos dos personas, lesiones graves en otras 41 y leves en el resto de los pacientes. El gobierno busca tratar la reforma electoral a partir del 15 de septiembre venidero. En Balcarce 50 consideran la eliminación de las elecciones PASO como una herramienta con la que el cual el peronismo puede ordenar su interna, dice Infobae. Karina Milei encabezó el nuevo encuentro del Ejecutivo en la Casa de Gobierno. Enzo Fernández al Manchester City y River recibe nuevamente dinero por el pase del ex millonario. La impactante cifra que recaudó por el volante, recordamos en su momento, el pase al Chelsea, y en ese momento precisamente River embolsó una buena cantidad de dólares. Bueno, ahora también nuevamente va a ser vendido, ya está efectivamente prácticamente cerrada la negociación, y tras este paso del Chelsea al Manchester City, continuando en la Premier League, la banda millonaria percibirá una parte de esa inversión, así lo indica el contrato. En su momento, cuando Enzo se fue de Núñez, hará que los ciudadanos, para quedarse con el mediocampista en concepto de derechos de formación, también tengan que abonarle. En este caso, recordamos que Enzo Fernández llega al Manchester City por 140 millones de euros. Esto es 162,2 millones de dólares. Por lo tanto, entonces, la noticia generó una sonrisa, por supuesto, en la tesorería de River, ya que percibirá una parte de ese monto millonario, sumado a que el volante de 25 años se consolida entre los primeros futbolistas, entre los futbolistas más importantes del mundo en lo que respecta precisamente a la percepción. Bueno, vamos a ver qué es lo que va a recibir River, que es en definitiva lo que importa. La banda va a recibir 6 millones de dólares en conceptos de derechos de formación por el campeón del mundo, y el total recibido en los distintos mercados ya asciende a 66 millones de dólares, luego de las transferencias, primero de Enzo al Benfica de Portugal y luego su desembarco en el Chelsea tras la Copa del Mundo de Qatar. Ahora lo vuelven a vender y otra vez River vuelve a ganar. Bueno, no tanta cantidad de plata, pero igualmente realmente una cantidad enorme de dinero es lo que el presupuesto de las cámaras legislativas de la provincia de Buenos Aires significan cada año para su funcionamiento. Este año se aprobó, por supuesto, por parte de los mismos legisladores, el presupuesto

para el funcionamiento del 2026 y se presupuestó para todo el año 385 mil millones de dólares, de pesos, perdón, 385 mil millones. ¿Cuántas veces sesionó en La Plata el Congreso bonaerense? Dos, nada más. El resto, bueno, ahí están los legisladores de la provincia, nuestra ciudad, por supuesto, tenemos la representante de Unión por la Patria, ¿no? La profesora Laurini, que es senadora de la provincia de Buenos Aires, precisamente por ese partido, entre otros legisladores. Cada uno de ellos recibe una erogación muy importante de dinero, pagada, por supuesto, por los bonaerenses con nuestros impuestos, claramente. En total son 385 mil millones de pesos. Hay que pagar viáticos, los celulares que utilizan estos dirigentes políticos de los distintos partidos, hay que pagarle sus sueldos, hay que pagarle los sueldos a los asesores. Cada uno de ellos tiene en promedio en la legislatura provincial 18 asesores. No, parece un poco mucho, ¿no? Bueno, la verdad que para sesionar dos veces en el año, o los asesores son muy malos o no les hacen caso. Bueno, como decíamos entonces, eso sí, para presupuestarse el dinero que iban a gastar, ahí sí se reunieron, ¿eh? Fue una de las dos sesiones que llevaron a cabo. Todos estos datos los escuchábamos esta mañana en el programa Mateando con el Campo, con el ingeniero Rodolfo Premoli, con el invitado del día de hoy, precisamente el delegado rural de Carvap, que se llama, su apellido es bastante difícil, lo voy a deletrear, Gustavo Frederkini, efectivamente. Bueno, este dirigente ruralista es el encargado de llevar a las cámaras, precisamente, un operador, como se le dice habitualmente, un operador, el encargado de llevar a las cámaras legislativas las propuestas, las problemáticas, los problemas del campo, de la gente de campo, de los ruralistas. Va a operar, efectivamente, lleva información, trata de que los problemas del campo se resuelvan, que las cuestiones vinculadas con el sector rural puedan tener nuevas leyes que mejoren las problemáticas del campo. Obviamente se quejó por semejante presupuesto que manejan los legisladores, 385 mil millones de pesos, y que, como sabemos, los caminos rurales están hechos un desastre, los chicos no pueden llegar, lamentablemente, a las escuelas rurales, a las escuelitas para poder recibir educación. Lo que ya todos sabemos, los caminos no solamente de tierra, sino también los caminos en general en la provincia de Buenos Aires. Basta con ir a hacer unos kilómetros para ver que las rutas provinciales son un verdadero desastre y todo lo demás. Lo hacía esta mañana, precisamente. Vamos a escucharlo, si podemos, nuevamente, en oportunidad de dialogar con el ingeniero Rodolfo Premoli, porque realmente ha sido muy interesante. Bueno, no podemos ahora, no importa. De todas maneras, lo haremos en el transcurrir seguramente de las próximas horas. En el día de mañana estaremos en la reproducción de esa charla, de ese reportaje realmente fantástico, donde este dirigente ruralista realmente da a conocer detalles increíbles, ¿no? Pero con solo mencionar algunos puntos ya uno se puede dar cuenta efectivamente de lo que estamos hablando. Un presupuesto para trabajar durante todo el año, para pagarse sus sueldos, sus viáticos, sus celulares, etcétera, de 385 mil millones de pesos. Sesionando nada más que dos veces por año.

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Bueno, hablábamos recién de los privilegios de los legisladores y las legisladoras, senadoras y diputados de la provincia de Buenos Aires. Y en el orden nacional ocurre más o menos lo mismo, claramente, ¿no? En el orden nacional, los senadores votaron con la anuencia, efectivamente, de la vicepresidenta de la Nación, Villarruel, votaron a aumentarse nuevamente sus dietas. Van a pasar a cobrar ahora los legisladores nacionales 13 millones de pesos por mes a partir del mes de enero próximo. La cooperativa eléctrica informó a través de Radio Ciudad que el sistema de pago de las facturas de los servicios a través de la web de SEAL Autogestión están funcionando nuevamente con normalidad. El problema que existió en estos días era ajeno a la cooperativa eléctrica, dice la SEAL en un comunicado. Sepan disculpar las molestias que pudieran haberse ocasionado. Y reiteran que el sistema de pago de facturas en los servicios de la cooperativa a través de la web SEAL Autogestión está funcionando normalmente. Y a través de nuestra radio se invita a celebrar las fiestas patronales de Nuestra Señora de Monte Vigiano, el Triduo, el jueves 3, viernes 4, sábado 5 de septiembre, con el rezo del Santo Rosario a las 17:30, la misa a las 18 y el domingo 6, la procesión luego de la misa, la procesión a las 15 horas y luego la misa precisamente, con mateada y tortas para degustar en toda la comunidad que se ha invitado a participar de las fiestas patronales en Nuestra Señora de Monte Vigiano. Bueno, repasamos una vez más la carta enviada por el intendente de Tandil al jefe comunal de nuestra ciudad, digamos que la segunda carta, la de rechazo a la misiva enviada en su momento por el intendente Sombra, la cual en realidad está firmada no por el intendente Lunghi, sino por el secretario legal y técnico de instrucción, el secretario legal y técnico de la Municipalidad de Tandil, pero obviamente con todo el aval, todo el ok y todas las instrucciones dadas por el intendente Lunghi, pero él no firma, firma su secretario legal, pero claramente cuenta con todo el respaldo de la Municipalidad de Tandil y del intendente Serrano. Bueno, Tandil ha rechazado, como ya hemos narrado aquí profusamente esta carta nuevamente aquí en Radio Ciudad, en los distintos panoramas y en la mañana de la radio, ratificando las denuncias que en su momento llevó al municipio de Azul. Exige además que la municipalidad afronte, como ya lo habíamos adelantado, fuimos los que adelantamos esta noticia, que la municipalidad de Tandil iba a pedir que el municipio de Azul afronte los gastos, todos los gastos que significa la asistencia que se le ha dado en todo este tiempo a esta familia que está en vulnerabilidad social, precisamente, y que fue trasladada a la ciudad vecina. En la nota firmada, como decíamos, por el secretario legal y técnico, Lunghi sostiene que el accionar del municipio de Azul presentó gravísimas inconsistencias fácticas, técnicas y normativas, y cuestiona que nuestro municipio afirme haber acompañado a la familia durante más de 4 años luego de que decidiera

trasladarlo a otros distritos. Es más, pone en duda que realmente esta familia quería trasladarse a Tandil. Deja la posibilidad abierta de que haya sido trasladada de manera compulsiva por decisión de la propia municipalidad de Azul, como sacándose a esta familia de encima por problemas intrafamiliares que tenían precisamente, ¿no? Deja en duda si efectivamente el padre de familia, como se dijo desde un principio acá, fue el que manifestó querer trasladarse, que por favor trasladaran a él y a toda su familia a la ciudad serrana. Un hecho realmente impactante, ¿no? Porque poner ya directamente pone en duda lo que se ha dicho desde acá, desde el municipio, es ya una cuestión más que técnica de razonamiento vinculado con la moralidad, ¿no? Con la ética y la moral. Bueno, Tandil cuestiona también que Azul afirme haber acompañado a esta familia, como decíamos, intima al municipio local a remitir la documentación técnica, es decir, le dicen, mándenme todo lo que tengan, documentación técnica que respalde este traslado, ratificando el reclamo para recuperar los gastos afrontados por la asistencia. Y además, mantiene vigente las acciones legales y administrativas. En la carta, Lungui, a través de su secretario legal y técnico, dice, estamos dispuestos a conformar una mesa de trabajo, como había sido convocado por la Municipalidad de Azul, para hablar sobre este tema, pero de ninguna manera esto no implica, dice la misiva, desistir de las denuncias que ya hemos iniciado. Es decir, ellos dicen, las denuncias corren por otro lado, seguirán su curso, ahora si ustedes se quieren sentar a tomar un café, bueno, pongan el café y nosotros nos sentamos.

Enzo es jugador del Manchester City, te lo contamos recientemente, todos los detalles, lo que percibe River, incluso por esta cifra récord que se acaba de llevar adelante en la Premier League. El volante pasó la revisión médica y jugará para los ciudadanos hasta el 2031. Bueno, y en lo personal, Enzo también recibe una suma millonaria de dinero, ¿no? Realmente, como para incrementar ya sus arcas personales. Julián, en cambio, sigue en el Atlético. Podría jugar el próximo sábado, aunque todo el mundo sabe que él quiere irse al Barcelona. El increíble caso San Lorenzo. Cuatro técnicos se devoró ya el Santo en 3 meses. Desde que asumió Culota, ya pasaron Álvarez y Gorosito, con Perazo y su doble interinato. Buscan ahora un nuevo técnico. Con Riquelme y Paredes mezclado con los hinchas, Boca ya está en Córdoba. El plantel aterrizó en la sede del partido de la Copa Argentina, en el hotel esperando por el choque del día de mañana miércoles, que es clave para el conjunto Xeneize. Bueno, veremos qué es lo que pasa entonces con este encuentro. Ya Riquelme y Paredes ya se encuentran en Córdoba con todo el plantel. Por la Copa Italia jugaban hoy Torino y Monza. Monza, precisamente el próximo club al que arriba ya está ya el Changuito Ceballos. El ex Boca para de esta manera entonces pasar al club italiano. Bueno, algo más del no va más de Gorosito, que dejó de ser el director técnico de San Lorenzo tras la derrota ayer ante Instituto en Córdoba. Los dirigentes tomaron la decisión de que finalizara su ciclo y ya el Santo en 3 meses se devoró 4 técnicos. Se cerró el libro de pases en Italia. El Changuito Ceballos firmó sobre la hora y se sumó al Monza. También un listado de futbolistas nacionales que tendrán acción este año en el Calcio. Otra baja más en Boca, que ya más que una enfermería es un hospital. Último momento en Boca y una baja para enfrentar a Vélez. En la práctica previa a viajar a Córdoba, el Vasco Arruabarrena perdió otro de los titulares y ahora sí tiene que rearmar las líneas. Bueno, el mercado de pases, como decíamos, está cerrando. Hay bajas, refuerzos y febriles negociaciones. 18 grados la temperatura en Azul alrededores, 30% la humedad, viento del norte a 8 kilómetros, con cielo algo nublado. Para el día de mañana miércoles, Dios mediante, mínima de 9, máxima de 16. Y recordamos que sábado y domingo tendremos temperaturas muy bajas, sobre todo el domingo. El sábado 4.

0: 9, máxima de 16. Recordamos que sábado y domingo tendremos temperaturas muy bajas, sobre todo el domingo. El sábado 4 grados de mínima, 11 nada más de máxima. Y el domingo con temperaturas que podrían incluso llegar a 0 grado de mínima y una máxima no más allá de 12 grados. Bueno, para mirar la carrera con Franco, con la Pinto, por supuesto, tranquilo tomando un matecito a la mañana y disfrutar de la vuelta de la Fórmula 1 Internacional. Las 6 y 26 minutos en la tarde. Han sido ustedes muy amables. Gracias.
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0: Hola, ¿qué tal? ¿Cómo les va? Bienvenidos. Estamos comenzando un nuevo Que Sea Rock. En este caso, martes. Otra oportunidad para disfrutar junto a vos durante dos horas de los mejores artistas del rock nacional e internacional. Ya lo hacíamos escuchando All Over You de Live, esta banda estadounidense de rock alternativo post-grunge, nacida en York, Pensilvania, allí por el año, más precisamente, 1988, y que se extiende su actividad hasta la actualidad.
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El álbum se llama The Razor's Edge. Fecha de publicación, 10 de septiembre de 1990. Vinilo de 7 pulgadas, vinilo de 12, cassette y disco compacto. Empezó con un pequeño riff que toqué en la guitarra, se lo mostré a Malcolm Young y dijo: oh, tengo un buen ritmo que quede muy bien con esto. Y construimos la canción a partir de eso, dijo Angus Young sobre Thunderstruck, canción que se posicionó en el quinto puesto del mainstream rock track en el Billboard de Estados Unidos.

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2: Algo que no podemos pasar por alto, seguramente te habrás enterado. Murió Miguel Zavaleta, líder de Suéter, a los 71 años. El lunes, ayer sucedió su partida tras una batalla contra una gran enfermedad que sus amigos y colegas siguieron de cerca. Fue el periodista Sergio Marchi quien confirmó la noticia en sus redes sociales. Con gran tristeza tengo que dar la mala noticia de la muerte de Miguel Zavaleta. Fue el fundador y líder de Suéter, una de las bandas que definió el rock argentino de los años 80, empezando en 1981 y dejando canciones que quedaron en la memoria colectiva. Amanece en la ruta, Extraño ser, Vía México y Él anda diciendo, entre otras. Antes de Suéter había formado parte de Bubu, proyecto de rock progresivo con el que comenzó su carrera a mediados de los 70. En 2023 Suéter volvió a la actividad con Zavaleta y el guitarrista Jorge Minizale como únicos miembros originales. A lo largo de su carrera,

0: Colaboró también con Andrés Calamaro, Hilda Lizarazu, Fabiana Cantilo y Palo Pandolfo, entre muchos otros, a lo largo de sus 71 años.
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0: cerrábamos así este primer bloque de Que Sea Rock en el martes con Catupecu Machu y en Los Sueños.
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11: Entre bloque y bloque nos tomamos un respiro con buenas canciones. Sin interrupciones. Que comienza con una gran versión de Fito Páez en vivo. 11 y 6. En este primero de septiembre del 2026.

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0: Metallica y un clásico, balada de hoy, 1991, The Unforgiven.
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0: Bueno, esto es así. Maynard James Keenan se operó la cadera de urgencia. El vocalista de Tool, A Perfect Circle y Pacifier fue sometido a un reemplazo de cadera en Los Ángeles. Y lo primero que hizo fue salir a dejar en claro que no piensa cancelar absolutamente nada. La historia comenzó el 3 de julio en Luxemburgo. Durante la gira europea de A Perfect Circle, Keenan se despertó, fue a su rutina de ejercicio y su cadera izquierda simplemente le dijo que no. Terminó el resto de la gira con bastón y en dolor, mientras sus médicos corrían para encontrar un diagnóstico. Necesitaban respuestas rápidas porque, como él mismo describió en redes, tenía cosas para hacer y vaya si las tiene. Entre septiembre y diciembre tiene previstas aproximadamente 27 actuaciones en 18 países distintos con sus tres bandas. El deadline que le dieron los médicos para operar y tener tiempo de recuperación era el 1 de septiembre. El equipo quirúrgico en Los Ángeles lo logró. Lo metieron al quirófano el 26 de agosto. Su primera postoperación, su primera fecha fue, va a ser el 20 de septiembre en el festival Louder Than Life en Kentucky, encabezando con Tool. En el mensaje que publicó desde el hospital y que empieza con "No seas vago, lee todo el post", Keenan fue contundente respecto a ¿por qué no cancela, no? La gente compró entradas y reservó hoteles y alojamiento, y la mayoría probablemente sin reembolso. Cancelar no es una opción, dijo. Para los fanáticos argentinos el mensaje es especialmente relevante. Perfect Circle vuelve a Buenos Aires el 28 de noviembre, en el microestadio Malvinas Argentinas. 13 años después de su última visita con Pacifier como telonero, la banda además llegó en modo renovado. En mayo lanzó Starless, su primer single en 8 años, adelantando que este regreso viene cargado de material fresco.
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